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1: Gran inspiración para la tuya y para nosotros, viejo. Muchas y es un gusto gracias, estar aquí esta noche con ustedes. Gracias, compadre. Vamos a recorrer el camino, viejo. Vámonos, compadre.
2: Al estilo. Dice, compadre.

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3: ¿Qué tal? Soy Víctor González con Minuto 60. Una ola de calor peligrosa se extenderá hasta la próxima semana en varias zonas del país, según el Servicio Meteorológico Nacional. La oficina del senador Mitch McConnell publicó una actualización sobre su estado de salud, informando que todavía no está listo para regresar al trabajo en el Capitolio desde su hospitalización el 14 de junio. Los ataques de Estados Unidos a lanchas en el Caribe y el Pacífico no han disminuido el flujo de drogas, según una evaluación oficial. Los narcotraficantes han cambiado sus tácticas, optando por embarcaciones más grandes y rutas cercanas a las costas para evadir los ataques. El Servicio Meteorológico Nacional advirtió que una intensa ola de calor persistirá en gran parte de Estados Unidos hasta principios de la próxima semana. Una amplia zona de alta presión sobre el centro y sur del país mantendrá temperaturas entre 90 y 100 grados, con picos rompiendo récords de hasta 120 grados en el suroeste desértico. El riesgo será de importante a extremo en las llanuras centrales y meridionales, el valle de Mississippi y el sureste, donde la humedad podría elevar la sensación térmica hasta los 115 grados Fahrenheit. Mañana el peligro se concentrará en las montañas rocosas del sur y sureste del país, mientras que en las zonas del norte comenzarán a sentir alivio gracias a tormentas eléctricas y avance de un frente frío hacia el medio oeste. Esto es Minuto 60.
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3: Continuamos con Minuto 60. Los incendios forestales han regresado, llenando los cielos del país, incluso en el sur de Florida, y esta semana provocará cielos brumosos y disminución de la calidad del aire en algunas zonas. El humo se extenderá a lo largo de una franja de 2.500 millas, que incluye las grandes llanuras, el medio oeste y el oeste de Estados Unidos, mientras decenas de incendios sin control arden en Oregon, Washington y la Columbia Británica. Soy Víctor González y esto fue Minuto 60.
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0: Y aquí se goza con la poderosa y con todo el sentimiento mexicano. ¿Qué tal? Muy buenos días, buenos días, buenos días, buenos días. Alegría, buenos días al amor y buenos días al martes. Martes, no te cases ni te embarques. Martes, julio 28, son las 6:27 de la mañana. Les damos la bienvenida a un mañanero más aquí donde se goza con todo el sentimiento mexicano, aquí en La Poderosa 93.3 FM. Arrancamos este mañanero con el pie derecho, pero sobre todo con la bendición de Dios. Un saludo cordial para todos los que ya están en sintonía, para los que apenas van rumbo a trabajo, muy buenos días, y para los que apenas se van despertando también, buenos días, para los que van saliendo de su tercer turno del trabajo y nos están sintonizando en camino a casita, muy pero muy buenos días. Ingeniero, a ver, aviénteme esa llamadita, por favor, La Poderosa, buenos días.
1: Muy buenos días, Gaby, ¿cómo amaneció?
0: Muy bien, gracias, ¿y usted cómo está?
1: Muy bien, gracias a Dios.
0: Eso es bueno, amigo. ¿Ya rumbo al trabajo o ahora no trabajó?
1: No, aquí vamos ya rumbo al trabajo.
0: Ah, eso es bueno. Pues dígame, ¿qué cancioncita le vamos a complacer?
1: Me podía las botas de charro con Vicente Fernández.
0: Claro que sí. ¿Saludando a quién?
1: Pues un saludo especialmente para usted y para toda la raza de Guanajuato.
0: Muy bien, ahí quedó el saludito, muchísimas gracias. Aquí le tengo su canción, nada más dígame fuerte con cuál se goza.
1: Aquí se goza con Gaby, la poderosa y consentimiento guanajuatense.
0: Y arriba Guanajuato, que ya se hizo presente aquí en el mañanero. Son las 6:29 de la mañana, repórtese, avientes el mañanero con la gaviota. Suba.

0: Ahí escuchamos las botas de charro con Vicente Fernández. Son las 6:32 de la mañana y nos vamos a la llamadita, la poderosa. Muy buenos días.
1: Buenos días, Lola. ¿Cómo amaneció?
0: Muy bien, Juanito. ¿Y usted cómo anda?
1: Ya andamos aquí mordiéndole al panecito y dándole un traguito de café.
0: Ay, ¿quién como usted, Juanito? ¿Quién como usted? Dígame, Juanito, ¿qué cancioncita le vamos a complacer y saludando a quién?
1: Quiero, por favor, el bolero del pueblo con vagón chicano, Gaby, pues saludando a todos los radioescuchas, a la Chene, ahora sí te gané, papá. Y pues aquí a todos mis compañeros de trabajo, Gaby, los compañeros de por allá de Garden Salad, que antes era Selenca.
0: Muy bien, Juanito, ahí quedó el saludito. Aquí le tengo su canción, nada más dígame fuerte, ¿con cuál se goza?
1: Con la número uno, Gaby, la poderosa con puro sentimiento guanajuatense, Dios la bendiga.
0: Gracias, y arriba Guanajuato nuevamente, que ya se hizo presente aquí en el Mañanero. Son las 6:33 de la mañana, repórtese.

0: Ahí escuchamos a Vagón Chicano con El Bolero del Pueblo. Son las 6:37 de la mañana y seguimos aquí aventándonos este rico y delicioso mañanero. La Poderosa, muy buenos días.
1: Buenos días, Gaby.
0: Buenos días, ¿cómo está?
1: Muy bien, ¿y usted cómo está?
0: Muy bien, gracias a Dios. Dígame, ¿qué cancioncita le vamos a complacer y saludando a quién?
1: Ahí, a ver si me complace con la canción que se llama Las Casas de Madera, con Ramón Ayala, se me hace.
0: ¿Saludando a quién, amigo?
1: A todos los que trabajamos aquí en el Apio, especialmente a toda la gente de Chiapas, a todos los radioescuchas, allá por a Don Miguel, que va manejando también rumbo para allá, para el trabajo. Saludazos a todos.
0: Muy bien, ahí quedó el saludito y aquí le tengo su canción. Nada más dígame fuerte, ¿con cuál se goza?
1: Con La Poderosa y con Sentimiento Mexicano. Y que tenga buen día, Gaby.
0: Gracias. El saludito ahí para todos los del Apio, claro que sí, para todos los del campo, las millas.

0: Ahí escuchamos a Ramón Ayala con Casas de Madera. Son las 6:43 de la mañana y seguimos aventándonos este mañanero. La Poderosa, muy buenos días.
1: Gaviota, muy buenos días. Aquí el HM reportándose como, ahora sí, como siempre.
0: HM, ¿cómo anda? ¡Qué milagrazo!
1: No, pues sí, fíjate que después de tantas millas que le metí en el carro, vuelvo a estar aquí presente.
0: Tantas millas que le metió al carro,
1: Sí. No, pues oye, pero a lo mejor para el siguiente festival no me la fallo.
0: No, ya para el otro no. Para el otro sí le pongo la dirección correcta, no se preocupe.
1: Pobre Alexa, hasta ella terminó cansada de andarme dando direcciones.
0: ¿Lo mandó hasta dónde?
1: A Washington.
0: Ese HM. HM, ¿qué cancioncita le vamos a complacer y saludando a quién?
1: Pues a ver si me puede complacer con una cancioncita que se llama Todo lo fue. Todo lo fue, porque todo lo fue, Gaviota.
0: Sí, todo lo fue.
1: Todo lo fue y lo seguirá haciendo con el HM, porque el HM es grande.
0: ¡Ay! Es ¡fuera del aire, HM!
1: Nomás imagínate.
0: ¡Mi mente, Miguel!
1: ¡Ay, mi mente, Miguel! No, pues ahora con los saludos, hay un saludote ahí, dice el Juanito que me ganó. No me ganó, yo le di chance, yo miré cuando estaba ahí marcando, le dije, es mi amigo Juanito, que entre. Como traía pan y café en la mano, dije, no vaya a ser que esté caliente el café y se queme.
0: El que mejor que le entre, ¿verdad?
1: Dije, le dé una buena mordida y todo, porque si no, se va a enojar porque no entra la llamada. No, por eso yo miré que era Juanito y el otro que siguió también, pues aquí los tengo todos localizados. Dije, hay que darle chance.
0: Hay que darle chance, ¿qué dijo el HM?
1: Sí, es que también todos tienen derecho de comunicarse.
0: Muy bien, HM, pues ahí quedó el saludito. Aquí le tengo su canción. Nada más dígame fuerte, ¿con cuál se goza?
1: Pues aquí se goza con La Poderosa, con puro sentimiento mexicano.
0: Y arriba México. Sí, señor, son las 6:45 de la mañana. Repórtese, aviénteselo con La Gaviota.

0: Ahí escuchamos a Lenin Ramírez con Todo lo fue. Son las 6:48 de la mañana y seguimos aquí. Ingeniero, aviénteme esa llamadita, por favor. La Poderosa, buenos días.
1: Muy buenos días, Gaby, ¿cómo estás?
0: Muy bien, gracias. ¿Y tú cómo estás, Milo?
1: Pues aquí bien, vamos rumbo al trabajo a ver qué nos espera hoy.
0: Eso es bueno. Dime, ¿qué cancioncita te vamos a complacer y saludando a quién?
1: Pues mira, se llama Niña Bonita con el grupo EDG y para saludar a toda la raza de Veracruz que va rumbo al trabajo.
0: Muy bien, ahí quedó el saludito para toda la racita de Veracruz y aquí te tengo tu canción. Nada más dime fuerte con cuál se goza.
1: Aquí se goza con La Poderosa y con Sentimiento Veracruzano.
0: Y arriba Veracruz, que ya se hizo presente aquí en El Mañanero. Son las 6:49 de la mañana. Repórtese, aviéntese El Mañanero con La Gaviota.

0: Ahí escuchamos Niña Bonita con Grupo EDG. Son las 6:53 de la mañana, casi llegando a la recta final de este mañanero. Pero nos vamos a la llamadita, La Poderosa. Buenos días.
1: Buenos días, Gaby. ¿Cómo estamos?
0: Muy bien. ¿Y usted, paisano, cómo está? ¡Qué milagro!
1: Pues aquí andamos. Se me hizo el milagro.
0: Puso a San Antonio de cabeza, ¿verdad?
1: Sí. No, aquí andamos echándole ganas como todos los días. Cuando hay tiempo, pues hay tiempo. Y cuando no hay tiempo, pues no hay tiempo, ¿verdad?
0: Pues sí, eso sí, paisano. Dígame, ¿qué cancioncita le vamos a complacer y saludando aquí en paisano?
1: Ay, por favor, si puedes poner La Boda del Huitlacoche. Parece que ahora sí lo dije bien, ¿verdad?
0: Sí, ahora sí lo dijo bien.
1: Ahí hay saludos para el Meño, las Marías, para toda la raza que está escuchando la radio, ahí para todos los que se... El lío no se ha oído tampoco.
0: ¿Ayer se reportó el lío?
1: Sí, yo no, pues yo no vi el radio, porque andaba ocupado, pero hay saludos para él y pues para todos los que nos conocemos en el radio ahí, que no nos conocemos en persona, pero hay de nombre.
0: Muy bien, ahí quedó el saludito, paisano. Aquí le tengo su canción, nada más dígame fuerte con cuál se goza.
1: Aquí se goza con Gaby La Poderosa, con Sentimiento Durangueño.
0: Y arriba Durango, que sí se hizo presente aquí en el mañanero. Son las 6:55 de la mañana, casi llegando a la recta final. No le cambie ni se mueva porque regresamos con el cotorreo de la mañana. ¡Súbale! A ver, ingeniero, véngase a bailar.

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4: ¿Qué tal? Soy Víctor González a esta hora con Minuto 60. El balance oficial del Pentágono en la guerra de Irán ya no incluye a los 4 soldados fallecidos durante los nuevos enfrentamientos. La senadora republicana Yelley Moore Capito dijo que una persona que visitó recientemente al senador Mitch McConnell describió al ex líder como una persona con la mente lúcida. El FBI se suma a la investigación del tiroteo del Festival de Seattle buscando a un segundo sospechoso. Se cree que intercambiaba disparos durante el festival gastronómico. Las víctimas mortales fueron un joven de 19 años, un hombre de 44 y una mujer de 56, pero no se han identificado. El Departamento de Defensa confirmó que el número de bajas en la guerra con Irán superó los 600, tras una actualización discreta de sus cifras oficiales. El organismo sumó a su recuento 4 militares muertos y más de 140 heridos por los últimos ataques iraníes. Con la nueva categoría, operaciones en el extranjero, que agrupa las bajas desde el 7 de julio, el total combinado desde el inicio del conflicto asciende a 18 militares muertos y 624 heridos. La actualización llega en medio de fuertes críticas de legisladores y medios de comunicación que cuestionan al Pentágono por la falta de transparencia. El Pentágono asegura que se trata de anomalías e interrupciones temporales de datos y niega que exista un intento de ocultar las bajas. 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

0: consecutivo. A pesar de esta pausa, el tráfico marítimo a través de los estrechos de Bab el Mandeb y Hormuz se ralentizó durante el fin de semana tras la amenaza del cuerpo de la Guardia Revolucionaria Islámica. Soy Víctor González y esto fue Minuto 60.
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0: Uy, qué buena pieza, hombre.
1: A veces.
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0: Bienvenida a Quien Se Goza con la poderosa Consentimiento Mexicano. ¿Qué tal? ¿Qué tal? ¿Qué tal? ¿Qué tal? ¿Qué andamos? ¿Andamos? ¿Cómo andamos? Bueno, pues ya estamos aquí en este día martes 28 de julio. El saludo cordial a usted que nos sintoniza a esta hora de la mañana, que ya se levantó, que ya está listo, puesto y dispuesto para entrarle a la chamba, a darle, que es mole de olla. Bueno, pues si anda por ahí ya usted en la chamba, pues qué bien. Usted sí es de los buenos que entra a trabajar tempranito, no anda ahí todo aflojerado, que hay que no, y que fue y que vino. No, pues un saludote también por ahí para todos los cumpleañeros del día de hoy, martes 28. Ojalá y la esté pasando usted de maravilla y que la pase, que lo celebren por todo lo alto, que la disfrute al máximo. Y bueno, lo invitamos para que se venga acá con nosotros al cotorreo de la mañana, porque ya nos queda pocos días para que usted participe en el concurso de Burger Chevrolet y la poderosa. 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Así es de que aproveche, doña Meche, porque si no, se va a quedar con las ganas. Así es, ya sabe, bienvenidos a una programación más del cotorreo de la mañana con este quien le saluda y le invita para que venga con nosotros. Gaby, buenos días.
1: Muy buenos días, primo, y buenos días a todos los que están aquí con nosotros en el cotorreo de la mañana para hoy. Recuerda que Dios te coloca donde tienes que estar. Reciban todos un fuerte abrazo de parte de su amiga Gabriela Cano, la gaviota. Sean todos muy bienvenidos. Papi, papi, papi, papi, papi, buenos días.
2: Ay, Gaby, qué bárbaro, hoy sí amanecí con ritmo DJ, hijo de la bella,
1: ya es martes, papi.
2: DJ Papi. Exacto, ya pronto, pronto voy a hacerle el quite, primo, ahí a Tony Banks,
1: y va a estar ahí. Próximamente.
2: Próximamente. Qué bárbaro. Ya es martes 28. Hijo, cásese, embárquese, nosotros cobramos lo mismo. Eso. Pues sí. ¿Qué hay? ¿Cómo está el clima? ¿Sigue siendo calor o no?
0: Vamos a ver.
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0: Bueno, pues vamos a ver cómo anda la situación con el clima. El día de ayer tuvimos por ahí algunas lluviecitas, unas tormentitas que nos cayeron como anillo al dedo, dicen por ahí, porque estaba ya muy seco el césped, el zacate, el pasto, como usted le llame. Ojalá que ya se ponga un poco más verdecito. Parecíamos ya desierto acá en el oeste de Michigan. Déjeme decirle que en estos momentos contamos con 68 grados de temperatura. El día de hoy se pronostica soleado por la mañana, después algo de nubes a partir de las 10 de la mañana, pero la temperatura máxima llegará solo a los 82 grados con una mínima de 66 grados. Mañana miércoles, a mitad de semana, completamente despejado, 81 grados de temperatura máxima con una mínima de 59 grados. El día jueves continúan los cielos completamente despejados, 83 grados de temperatura máxima con una mínima de 60 grados. Eso es lo que hay para Grand Rapids, y vamos a buscar a Lansing, a ver cómo anda Lansing por acá en la temperatura. En estos momentos soleado también, va a estar mayormente soleado durante el día, 68 grados es la temperatura actual. Para el día de hoy se pronostican 81 como máxima con una mínima de 66 grados. Igual por la mañana algo de sol, después se va a nublar un poco. Pero mañana miércoles, a mitad de semana, nos pronostican completamente despejado con 79 grados de temperatura máxima. La mínima estará en 58 grados. El día jueves continúan los cielos completamente despejados con 83 como máxima, una mínima de 59 grados. Es lo que tenemos para ustedes en la temperatura y el pronóstico del tiempo. Y Gaby nos trae la invitación del día.
1: Claro que sí, primo. Yo los invito para que comenten, compartan, reaccionen, participen y etiqueten a más personas para que tengan la posibilidad de conectar con nosotros, de divertirse con nosotros, pero sobre todo de mantenerse informado. 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
2: Ahí mero. Que compartan, ¿verdad? Todo.
1: Sí.
2: Todo.
1: No más el live.
2: Quiero decir, cuando yo vaya, que compartan todo.
1: Próximamente.
2: Qué barbaridad, hombre. No, pues acá, primo, se está llevando la Preconcacaf, fíjate nomás. Qué chulada, va México en primer lugar. Sí, de los chavos de la sub-20. Órale. Está bueno esto, ¿eh? Está bueno. Yo no sabía que iba también en México. Lleva 6 puntos de 6. Muy bien.
0: ¿A quién se ha enfrentado?
2: Se ha enfrentado, mira, acá tengo la tabla de posiciones.
0: Pero es nada más es pura CONCACAF, no nadie más.
2: Nada más CONCACAF, exactamente. Sí, hasta el momento Estados Unidos lleva 3 puntos, Cuba 3, El Salvador 0. Son 11 equipos más, Haití 0, México lidera con 6 puntos, Guatemala 3, Costa Rica 3, Antigua and Barbudas 0 y Canadá 3, Jamaica 3, Honduras 0, Panamá 0. Ahí van. Es con la Chonchachaf, pero la sub-20. Bueno, se está llevando.
0: Ahí la llevamos.
2: Hay que ponerla bien. Eso.
0: Hay que demostrar.
2: Recordar que fue la FIFA, ¿no? El Mundial de Fútbol ahora. El Mundial de los chavos de menos 20. Fíjate nomás. La sub-20. Ahí están. Los próximos, ¿no? A lo mejor ahí vemos al Morita. Puede ser.
0: O sea, es mundial, ¿no? Pero no es mundial, no es nada más de los equipos de la Concachafa.
2: De la Concachifla.
0: Okay. Sí, pues sí. Muy bien. Bueno, pues ahí estábamos. Vamos a preparar por ahí, ya tienen las adivinanzas. Hay que irnos rápido con las adivinanzas porque queremos que mucha gente se inscriba el día de hoy para que puedan tener la oportunidad de ganarse los $933 cortesía de Burger Chevrolet y La Poderosa. Vámonos con el sonido misterio. El sonido misterio. Ay, joder, no lo pueden adivinar. ¿Qué les pasa?
1: Pues ya merito la tienen, pero nomás no le atienden.
0: Pues nomás ya merito. Ahí les va. Le repito, la respuesta está en lo último. Lo único que les falta es lo último. Ya tienen todo menos lo último. ¿Tienen adivinanza?
1: Sí. ¿Qué le dice una pared a la otra pared?
0: Esa pared.
2: Pared. Que no me deja verte.
1: ¿Qué le dice una pared a otra pared? Tú, papi, tienes una.
2: Sí, acá está, ahí les va. Dice: voy sin piernas y no me canso. Llevo casa y no soy humano. ¿Qué soy?
0: ¿Qué soy? A ver, yo tengo otra. Soy. Ahí les va. Pongan mucha atención, es cuando es, no es. Y solo es si no es. ¿Qué es?
1: Ay, tú no, papi, tú no la vayas a decir.
0: No es para ustedes. Ahí les va otra vez. Póngale mucha atención, dice. Ay, se me perdió. Cuando es, no es. Y solo es si no es. ¿Quién es?
1: La vieja Inés.
0: Pero vamos, en lo que le piensan por ahí, vámonos con los saludos que ya tenemos por acá. Vámonos a ir acá con la Argentina, que dice: buenos días, mis amigos, feliz martes. Aquí tenemos
1: la llamada. Poderosa, muy buenos días.
4: Buenos días. Es la nuez.
0: ¿Eh?
4: Es la nuez.
0: ¡No! Ahí quedó. No, paisano, anda.
1: Que no ve que dice no es, y si es, no es, de todos modos, no es.
0: No es. Dale, va otra vez. Dice: cuando es, no es. Ah, caray. Cuando es, no es. Y solo es, si no es, ¿qué es?
2: Está re fácil.
0: Acá dice la Argentina compartido. Dice: sí, hola, mi papi. Ahora
2: hola.
0: Saludos. La Argentina. Vamos acá con Emia Nevares. Échatela, Michelle.
2: A ver, dice: ánimo, cotorreo de la mañana, tuki, tuki, tuki. ¿Qué hace un grano de arena enamorado en la playa? Ah, pues suspira por la orilla. Good morning, Gaby, el papi, el primo, tracas. Creo que los milagros son reales cuando me doy cuenta de que te tengo a mi lado. ¡Tracas! Pa' que sepan cómo roza la cadena. Atentamente.
1: ¡Puro tazo bendecido! Buenos días, Emia, buenos días.
0: Yo voy acá con nuestra amiga Mara Mozo, que dice: feliz martes, mis queridos locutores, querido primo, hermosa gaviota y guapísimo papi.
1: Buenos días, hola, Mara, buenos días.
2: Buenos días, déjame peinar la barba. Buenos días.
0: Carmina Rivera dice: el nuez. La Argentina dice: nos vemos en la esquina.
1: Caray. ¡Sí! Ay, ¡sí! Es la de que le dice una pared a la otra pared.
0: Oh, ok.
1: Es linda, ¿verdad?
0: Linda Brito.
2: ¡Sí!
1: ¡Hija! Linda, si ganas, nos vamos al despecho.
2: Ah, pues ahora, ¿el fin de semana?
1: Le digo a Linda que si se gana los 933, me invita al despecho.
0: Dice aquí, Fernando Rodríguez dice: buenos días, primo, mi linda risueña, papi. El sonido misterio... agarrando papel del baño.
1: ¡Uy! ¡Ay, casi, pero casi. No. No, no!
0: Fernando Rodríguez, la nuez. ¡No!
1: ¡No!
0: ¡No! Nah, no creo. Carmina Rivera dice: sacando la mano con papel del baño.
1: ¡No! ¡No!
0: Pedrito Marino dice: nos vemos en la esquina de la gaveta. Sí, pero ya se la madrugaron. Carmina Rivera dice: poniendo papel del baño.
1: ¡No!
0: Acá nos dicen la nuez. Y acá nos dice Jesús Castro: buenos días, cortando papel de baño. ¡Híjole! Ese es el que más cerca se ha estado, ¿eh? Pero
1: ¡no!
0: No, estuviste a punto de llevártela. Linda Brito dice: si vamos a beber.
1: Sí, sí.
0: Lijando un papel de baño.
1: No.
0: A ver, ¿cómo se lija un papel de baño?
1: No sé.
0: O como para qué lijas un papel de baño, a ver.
2: Si le talla mucho uno, primo. Sí, lija. Aguas.
1: Uy, ¿cómo andarás?
2: Repito la mía. Ay, me ha penado con la mía. A ver, ahí va. Voy sin piernas y no me canso. Llevo casa y no soy humano. ¿Qué soy? A ver, ¿qué soy?
0: ¡Vos sois un boludo!
2: Llevo casa y no soy humano. ¿Qué soy?
0: ¡Vos sois un boludo! Dice acá: cuando es, no es. Y solo es, si no es, ¿qué es? Dice Carmina Rivera: jalando papel de...
1: ¡No!
0: Pero por ahí anda. Acá dice: cortando el papel de baño. A ver. Acaban de decir eso. ¡Pero no! Acá que dice: cortando papel de baño. Ya otra vez lo repitieron. ¡No!
1: Linda Poderosa, muy buenos días.
5: Buenos días,
0: ¡No!
5: Acomodando papel de baño.
0: A ver otra vez, ¿cuál era?
5: Acomodando papel de baño.
1: ¡No!
0: No,
1: amigos,
0: no. Dice por acá: hola, buenos días, Sugey, Anacleto Morales, se había desaparecido.
1: Ah, Sugey, buenos días, Sugey.
0: No, ahí les va otra vez, ahí les va. Ahí está la respuesta. En lo último. Dice: abriendo papel de baño.
1: ¡No!
0: Cagajo. Está, pero facilita.
1: ¿Por qué el libro de matemáticas está triste?
0: Híjole.
1: ¿Por qué el libro de matemáticas está triste?
2: Okay.
1: No me contestes, papi.
2: Ah,
1: Tú no.
2: Sí, sí, no, estoy a punto de decirlo.
1: Tú no, please.
2: En la punta de la lengua. Mira, creo que ya la atinaron al mío. Ahí en vivo.
0: A ver, tenemos ¿a quién? ¿Cuál era? El caracol abriendo papel. Ok, el caracol. Gregorio de los Santos.
1: Ay, Gregorio.
0: Exacto. Ay, Goyo.
2: Míralo. El Goyo.
0: Ay, don
2: otro
0: Goyo.
2: Se anota.
0: Ahí está.
2: Ay, Goyo. Era el caracol. Exacto.
0: Exacto, exacto, carajo. Cuando es, no es. Ah, caray, ya me perdió. Cuando más. No, esto no. Uf.
2: No sé qué. A ver, ahí les va otro fácil. Órale. ¿Listo, primo?
0: Ya está.
2: Ahí va. Dice: estoy en la noche y en la mañana, pero no en la tarde. ¿Qué soy?
1: A ver, repítela otra vez.
2: Estoy en la noche y en la mañana, pero no en la tarde. ¿Qué soy?
0: ¿Qué soy?
1: Estoy.
0: Cuando es, no es. Y solo es si no es. ¿Qué es? Cuando es, no es. Y solo es cuando no es. ¿Qué es? ¿Qué es?
2: Tarde no sé. Fácil, tarde.
0: Déjame
2: fácil.
0: Se la recito.
1: Cuando
0: es. No es.
2: No es.
0: Y si es. Ah, caray. Y solo es si no es.
2: Muy bien, bien. Buena recitación. Buena recitación.
0: ¿Qué es?
2: Ahí está. Ahí está la clave.
0: Miren, les voy a dar una pista porque ya quiero que se lleven este sonido misterio. La primera palabra es la que no tienen, pero tienen las otras. Dice papel del baño. O sea, la primera es la que les falta y luego dice papel de baño. Papel de baño. Papel de baño. Papel de baño. Estuvieron ahorita a punto de llevársela. A punto de llevársela, pero pues nomás a punto. No nos gusta que sean a punto. Dice por acá Celeste González: saludos, bendiciones para ustedes. Ya los extrañaba. Saludos para mi hermano que trabaja en construcción del Meritito Uriuriria, Guanajuato, de parte de la señora. De la gran señora.
1: Buenos días, gran señora.
0: Rivera dice: tirando papel de baño, estrujando el papel de baño. Está triste por su problema. Está triste por su problema.
1: ¿Quién? No.
0: No. No. Para todos.
1: Aquí no hay problemas.
0: Porque tienes muchos. Porque tienes muchos problemas.
1: Sí.
0: Carmina Rivera. Porque tiene muchos problemas.
1: Sí, por eso está triste eso. El libro de matemáticas.
2: Ay, exacto.
0: Ay, pobre libro. Pobre libro. Carmina Rivera dice: la mentira. A ver.
2: La mentira.
0: Cuando es. No, no es. No y es. Solo es. Si no es. ¿Qué es?
2: La mentira.
0: La mentira. Bueno, se la voy a dar por buena. No me dijo exactamente, pero se la voy a dar por buena porque le atinó a la mentira. Pero es una mentira y ella dijo la mentira. Está bien, se la pasamos.
1: Ok, Carmina, otra vez. Si te los ganas, ya sabes lo que tienes que hacer.
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0: Linda Brito dice: la letra N.
2: Sí. Mira nomás, híjola. Estoy en la noche y en la mañana, pero no en la tarde. ¿Qué soy? La letra N.
1: Ay, ¿quién se la ganó?
2: Mira la
0: linda. La Argentina.
2: Eso. Que invite el chupe del sábado. Ahí yo les caigo.
1: Sí.
2: Pues sí. Muy bien. Ahí está.
0: Órale.
1: Y próximamente.
2: Próximamente. A ver, ¿nos echamos otra? A ver.
1: Pues sí.
0: Ya tenemos 9 minutitos.
1: ¿Qué pasa si tiras un pato al agua? No digan.
0: ¿Qué pasa si tiras o echas un pato al agua?
1: Pues si tira. Bueno, aquí me salió
0: porque
1: así.
0: Tirar esa ventana.
1: Pues sí, echarlo. ¿Qué pasa si lo tiras?
0: No, si lo tiras. Ok, ¿qué pasa si tiras un pato al agua?
2: ¿Qué pasa si tiras un pato al agua?
1: No contestes, papi.
2: Ay, perdón, perdón.
1: Avienta agua.
2: Se moja. No, no, no. A ver, déjame ver si yo tengo esta. Es que luego ya me salen repetidas.
1: Sí, a mí dice, también.
2: A ver, ya me hemos aventado esta, creo que no. ¿Qué tiene manos, pero no puede aplaudir? Ándele, pues.
0: ¿Qué tiene manos y que no puede aplaudir? Ahí está.
2: Pero no puede aplaudir. Ajá, ahí está. Está fácil, está fácil.
0: Ahí le va otra, ahí le va otra, ahí le va otra. Tengo ojos, pero no veo. Agua, pero no bebo. Y barba, pero no me afeito. Barbón. ¿Qué es?
1: Un homeless.
0: Tengo ojos, pero no veo. Agua, pero no bebo.
2: ¿Por qué la violencia?
0: Y barba, pero no me afeito. Ahí está. Díganos qué es. Ahí tiene. Ok, dice acá, Carmela, abriendo papel del baño. ¡No! El caracol, ya lo dijeron. Nicolás Solís, rollo de papel de baño. Celeste González, saludos y bendiciones. O ese ya lo había dicho, ¿verdad? ¿O no?
1: No, nomás.
2: Sí. Sí. ¿Señora? Sí. Sí.
0: Acá dice Carmina, tirando papel de baño. O ya lo había dicho todos esos, ¿no? Estrujando no, un papel. No. Sí, ese ya lo había dicho también. Vámonos acá. Llegando papel del.
2: ¿Qué?
0: Del bank. ¿Qué es eso? Ligando papel de. Oh, ligando papel del bank. La mentira, ya la habían adivinado. La letra, esa también ya la adivinaron. Desenrollando papel de baño. Nada, nada, nada, nada.
1: ¿Quién dijo nada?
0: Saludos. ¿O si la adivinaron o qué?
1: Uh-huh.
0: Es.
2: Ajá. Quemo
0: Coquemón Muñiz. Ese fue el primero que lo dijo.
1: Coquemón. Así le pongo, Coquemón.
0: Coquemón. Necesitamos el nombre completo, ¿eh?
1: Sí, por favor.
0: Coquemón.
2: No. Le ganó Linda, vean. Fue antes. Linda lo mandó 549 y Coquemón 551. Así que gana Linda.
0: No, aquí aparece arriba. Nos aparece arriba.
2: ¿Ah, sí?
0: Coquemón.
2: Absorale.
0: Sí. Coquemón nos aparece arriba. Entonces okay. se lo vamos a dar a Coquemón porque él es el que aparece arriba aquí en el
2: ajá.
0: Así es de que ahí está.
2: Coquemón.
1: Si nos puede mandar el nombre correcto y completo, por favor.
0: Acá nos dice, no pasa nada grave limpiándose con papel de baño. El reloj. El papi.
2: El reloj. Sí. Sí.
0: ¿No le
2: Carmina
0: estás,
2: Rivera.
0: ¿No le estás mandando tú textos a Linda dándole la respuesta?
2: No, porque aquí ganó Carmina.
0: ¿O ganó Carmina?
2: No. ¿O dónde es? A ver, ahora sí. Ya me perdí.
0: Oh, sí, el reloj. Ver, el reloj, sí, tienes razón. Carmina Rivera.
2: Carmina, ¿no?
0: Carmina Rivera.
2: Esa. Carmina esa, Rivera. El reloj.
1: Carmina.
0: Uh-huh. Miguel Ángel Muñiz es que el Coquemón.
1: Miguel Ángel Muñiz.
2: Mira, ¿será algo del Coque? Ah, sí, Coque Muñiz, Coquemón. Sí, Miguel es hermano de Coquemón. Digo, de Coque Muñiz.
0: Dice acá, nada, Gaby, Rey Mariano.
1: Sorry, Rey, ya se lo ganaron.
0: Ya se lo ganaron.
2: Ya.
0: ¡Primo! ¡El Coco! Ajá, sí, sí, tienes razón, mi estimado Peño y las Marías, el Coco.
1: No, no, no, el coco no.
0: Nada, Gaby, el rey ma... Ok, bueno, ahí está, eso es lo que tenemos, ahí está. ¿Tienen para otra adivinanza rápida? Una facilita para que se la lleven, una facilita. Facilita, facilita, facilita.
2: A ver, vamos a ver.
1: ¿Qué animal siempre llega tarde? Ya la habíamos dicho.
0: No, no, entonces, ¿cómo la van a volver a decir?
1: A ver si se la saben.
0: Tengo un lecho, pero no duermo. Tengo un lecho, pero no duermo. Facilita está, facilita. Otra. Tengo un lecho.
2: Aquí está. Acá tengo una. Dice, que sube, pero nunca baja. Ándale, pues.
1: Que sube, pero nunca baja.
2: Pero nunca baja. Ojo. Está fácil, está fácil.
0: Ahí está otra bien fácil, mire. ¿Quién es algo y nada a la vez? ¿Quién es algo y nada a la vez? ¿Quién es algo y nada a la vez? ¿Quién es? Dice por acá. El reloj, papi. Delfín.
1: Sí.
0: Ay, ande repitiendo. Emia Nevares dice, el globo.
2: No.
0: Tirando papel del baño.
1: No.
0: ¿Qué es tirando? Tirando, ¿cómo tirando?
1: Nomás así, tíralo.
0: ¿Tirando
1: así
0: el papel?
2: Tíralo. Es como cantan los reggaetoneros. Ahí no se tíralo, tira el papel. Tíralo.
0: Oh. El pez, papi.
2: No. Acuérdense, que sube, pero nunca baja. Está re fácil.
1: Que sube, pero nunca baja. Mm.
0: ¿Quién es algo y a la vez nada? ¿Quién es algo y a la vez nada?
1: ¿Quién es
0: el pez,
1: algo?
0: Dice Emia Nevares, y tiene tuta la razón. Tiene tuta la razón.
1: ¿Quién es Emia?
0: Sí. Este dijo el pez, pero le dijo que la era la del papi. La del papi no era el pez, ¿verdad que no?
2: No.
0: Ok, bueno,
2: no,
0: Emia Nevares ya está en la tómbola.
2: Vámonos.
0: Dice Arturo Hernández, el humo. ¿No?
1: No.
0: ¡No! Cambiar papel del baño. Carmina Rivera, ¡no! Abriendo papel del baño, ¡no! Otro acá, estirando papel de... ¡No! La edad.
2: Sí.
0: Sí le están mandando, sí le están mandando tus mensajitos.
1: Tus preguntas, respuestas,
0: ya, ya me
1: papi.
0: Di cuenta que están ahí haciendo chanchu.
2: Es la única que me pone atención, gracias, linda. Nadie me pela a mí. Exacto, porque sube, pero nunca baja tu edad. Eso, muy bien. Ahí está.
0: Dice Coquimón Muñiz, dice, la gasolina es la que nunca sube y nunca baja. No, la única que sube y nunca baja. Sí, tienes razón.
2: Exactamente.
0: No me recuerde porque ahorita tengo que poner como $80 de gasolina.
1: Ay.
2: Sí.
0: Jesús Castro dice, la edad. Botando papel de baño. Híjole, nunca la adivinaron, hombre. Sí, guau, güey, carajo. Y se oye tan clarito ahí el último, mire, fíjese, póngale, se los voy a poner nada más otra vez. Ahí les va. Mira, fíjate.
2: Ahí va.

0: más sí. Claro, ya más claro ni el agua.
1: Sí, el primo.
0: Ahí va otra vez.
1: Lo bueno que no les quiere dar la.
0: Ahí va. Ya es que ya me enfadó. Ahí va. Y ni así la van a adivinar.
2: Con
1: el Gus y él es el
2: vivo.
0: Tenemos llamadita. Vamos a la llamada.
1: La poderosa, buenos días. Súbale el.
3: Jalando papel de baño.
0: ¡Ay! ¡Oye! Ya la dijeron 20 veces ese. ¡No es jalando! ¡No, no es jalando! ¡No es jalando! Me revienta, se revientan los calzones acá mi amigo el. Dice, jalando papel de... Otro no. Igual, no te digo. Arrancando papel de... Otro igual, hombre. Ya más claro ni el agua.
1: Sí, wow. Ya ni porque les hicieron demostración.
0: Ni poniendo, no. Agarrando papel de baño. Ya lo dijeron 20 veces y eso dijimos que no es. Bueno, pues se la perdieron. Con eso nos vamos ya. Ya
1: vámonos, primo.
0: Ya ni. Ni así.
1: Ahora primo, hágale.
0: No me fallen, no me fallen. Nos vamos, lo dejamos en buenas manos. Viene por acá el dueto Bernac. No. El dueto mañanero está haciendo de las suyas por acá en un ratito con deportes, entre otras cosas interesantes, complacencias. Sígale la huella. Nosotros regresamos el día de. Bueno, yo no vengo el día de mañana porque tengo por ahí una cita con la médica. Es que ando checando todo que esté bien para mi viaje.
1: Que se agarre, Pepe.
0: Que todo esté afinadito. Con eso nos vamos con mucho sentimiento.
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8: ¿Qué tal? ¿Cómo le va? Mi nombre es Juan Arango y estas son las noticias de la hora. Donald Trump ordenó detener los bombardeos con Teherán para negociar un acuerdo, aunque advirtió, o avanzan rápido o no avanzan. Abelardo de las Playas, incluyendo las de Cuba y

0: a petición de los aliados de Oriente Medio que actúan como mediadores, y señaló que todos le pidieron evitar una nueva escalada militar mientras continúan los contactos con Teherán. Las declaraciones se producen antes de su reunión con el primer ministro israelí Benjamin Netanyahu en Washington. Trump insistió en que sin su gestión Irán ya tendría armas nucleares e Israel habría sido destruido, mientras la tensión sigue siendo alta tras la última ronda de bombardeos estadounidenses contra objetivos iraníes. La comunidad internacional sigue de cerca las conversaciones ante el temor de que un fracaso en la vía diplomática pueda desencadenar una nueva escalada militar en la región.
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6: Iván aquí con el reporte del tráfico. 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
0: Paolo Maldini y Leonardo presentaron su renuncia a la Federación Italiana de Fútbol apenas días después de haber asumido como director técnico y asesor respectivamente. La decisión se produjo luego de que el presidente de la Federación, Giovanni Malagò, había rechazado la propuesta de nombrar a Andrea Pirlo como nuevo seleccionador de Italia. Según informó Fabrizio Romano, ambos dirigentes consideraron que Pirlo era el único candidato adecuado para encabezar el nuevo proyecto deportivo de la Nazionale.
1: Soy Juan Arango y estas fueron las noticias de la hora.
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1: Flojo, flojo. Eres un flojo.
2: No soy flojo.
1: Claro que sí eres flojo.
2: ¿Por qué me llamas flojo? Mira qué hora son, 8:35. Dame un manazo por preguntón.
1: A ver, Homero, empezamos 8:30. ¿Por qué tan tarde?
2: Bueno, papi, estaba yo en el baño.
1: ¿Qué estabas haciendo en el baño?
2: ¿Te digo?
1: No, déjalo así. Hijo, mano. Ya son las 8:35. Buenos días por la mañana. Saluda a todos, Homerito.
2: Hola a todos.
1: Eso. Vamos a arrancar con los deportes y en una hora...
2: En menos, papi.
1: Ah, sí, cierto, las complacencias.
2: Tenéis toda la razón.
1: Ah, mira, ya te sale lo español.
2: Claro, papi, seguimos disfrutando la copa.
1: Mira, no. Muy bien. Oye, hablando de copa, ¿ya sabías que ya arrancó?
2: ¿Quién, papi? ¿Quién se le arrancó la copa?
1: No, pero... Está el torneo del premundial sub-20 y México venció 2-0 a Costa Rica.
2: ¿Neto?
1: Así es. Así que bueno, ahí va México en esta sub-20, el premundial, donde se está llevando a cabo en la ciudad de Puebla, en el estadio Cuauhtémoc.
2: Chulo estadio, ¿eh?
1: Claro que sí. Así que bueno, pues ahí está haciendo obviamente la hazaña el equipo mexicano, que en este momento, bueno, pues está liderando con 6 puntos.
2: Eso está chido.
1: Así es, 2-0. Contra Costa Rica. Y va bien, va, mira, como viento en popa,
2: como gordito en tobogán. Llena de manteca.
1: Sí, ya se entendió, ya. Bueno, vamos a hablar rápidamente de los resultados. México 2, Costa Rica 0. Tenemos aquí los partidos, ¿no? De una vez para que sepan de qué manera, bueno, nos está yendo bien en este sub-20, en este premundial, en el que, bueno, pues ahí va liderando México. Y bueno, cosas que nos dan chorro de gusto. Fíjate nada más, ayer 27 estuvo precisamente el ATG.
2: Es el ATG, es como la canción, el ATG. Ah,
1: es la antigua Barbuda, que cayó 4-0 contra Guatemala.
2: ¡Órale!
1: Así que bueno, todos los chepines, felicidades. Guatemala le clava 4 goles a estos condenados de Antigua and Barbuda. Y bueno, Costa Rica cae 2-0 contra México. Eso fue ayer. Y hoy se enfrenta a Piedra Más Haití contra Cuba.
2: ¡Órale!
1: Y El Salvador contra Estados Unidos.
2: ¡Sale!
1: Va a estar muy bueno. Y mañana 29 de julio, Jamaica contra Panamá.
2: ¡Sale!
1: Y Canadá contra Honduras.
2: ¡Uy!
1: Esos son los partidos que se tienen previstos para esta semana, ¿verdad? En esta, pues, evento que organiza la CONCACAF,
2: la CHONCHACHAF.
1: Sí, pero es la sub-20. Así que bueno, pues ahí va México con 6 puntos.
2: ¡Ay, qué emoción!
1: La verdad es que sí, Homero. La verdad es que sí, cuando México va ganando, bueno, nos ponemos todos de buenas.
2: Y cuando va perdiendo,
1: no, pues no. Pues sí. Bueno, vamos a ver. Entonces tenemos a esto fue lo del campeonato sub-20. Ok. Luego, ¿qué sigue para México?
2: No tengo idea, papi.
1: Bueno, pues ahí les va. Para los que siguen nuevamente las actividades del Tri, el próximo partido del Tri será...
2: A ver si lo tienes, porque de seguro lo estás buscando.
1: ¿Qué comes, que adivinas?
2: ¡Te conozco, Mosco!
1: Bueno, el equipo dirigido por Alex Diego, que venció a Costa Rica, ahora va contra Guatemala para armar la cima del grupo.
2: ¿De veras?
1: Así es, así que México está a un punto de asegurar el liderato del grupo B de este campeonato sub-20 de la CONCACAF 2026. El combinado que dirige Alex Diego, al ganar la Costa Rica 2-0, llega a 6 unidades y mantuvo su portería intacta. Después de 2 jornadas, pues también, fíjate, derrotó anteriormente a Antigua y Barbuda 3-0 en su presentación.
2: ¡Sale!
1: Así que bueno, pues el director técnico Alex Diego va a cerrar la fase contra Guatemala el próximo jueves 30 de julio a las 9 de la noche, hora Grand Rapids, en el estadio Cuauhtémoc, y así terminará primero con una victoria o un empate. Además, los 3 puntos le van a permitir completar la primera ronda con paso perfecto.
2: Así como lo hizo la selección grande en el Mundial.
1: Imagínate, qué padre. Así que bueno, Guatemala llegará al último partido con 3 puntos después de perder 1-0 ante Costa Rica y golear 4-0 ayer a Antigua y Barbuda. Y bueno, pues una victoria guatemalteca igualaría a ambas selecciones con 6 unidades, y llevaría la definición de los criterios de desempate. Órale, pues. De hecho, también fíjate que Costa Rica puede alcanzar los 6 puntos si derrota a Antigua y Barbuda, por lo que México todavía tiene trabajo pendiente para confirmar el primer puesto del sector.
2: O sea que no la tiene fácil.
1: No, pues no. tiene que ganar en México o Guatemala si quiere obviamente pasar en primerísimo lugar. Así que bueno, los cuartos de final se van a disputar el 4 y 5 de agosto en el Estadio Cuauhtémoc. Una victoria en esa instancia colocaría a México en semifinales y le entregaría el boleto al Mundial Sub-20 2027. ¿Cómo? ¿Este no es el Mundial? No, este es el premundial. O sea, de aquí van a salir los que van a formar parte de este Mundial de la Sub-20 del próximo año. ¡Ay, qué emoción! El campeón del torneo también va a clasificar a los Juegos Olímpicos de Los Ángeles 2028. En caso de que Estados Unidos levante el título, la plaza olímpica pasará al subcampeón. ¡Sale! Ahí está. Así que bueno, felicidades a los chavos de la Sub-20 que la están rompiendo. A todas Margaras, sí, la neta es que sí. Me da gusto dar este tipo de notas. Pero bueno, mientras, ¿qué onda? ¿Qué tenemos? No sé, papi, una flojera horrible. No, hablo de materia de deportes. Ah, sí, cierto. A ver, vamos a ver, tenemos por acá, ¿eh? Mira, Javier Hernández, el Chicharito, va a jugar con el Atlético Dallas. ¿No se había retirado? No, nunca se retiró, nunca se retiró. Bueno, se retiró del fútbol mexicano, de las Chivas, con ese penal horrible. Sí, ya sé, pero todo indica que regresa el Chicharito a las canchas con el Atlético Dallas. Fíjate nomás, ya está grande, ¿no? Te diré. A lo mejor nomás juega para divertirse. ¿Se notó? Pregúntale a los de las Chivas. Ya, no amarres, navajas. Bueno, pues el nuevo equipo de Javier Hernández comenzará su participación en el United Soccer League a partir de la temporada 2027. El mismísimo Chicharito será el jugador insignia en el lanzamiento del nuevo equipo profesional de esta liga de la USL Championship americano. Atlético Dallas confirmó una fuente de alto rango del equipo a ESPN. Horas más tarde se hizo el anuncio oficial y dice: "Hola Dallas, ya estoy aquí", publicó Hernández en las redes sociales el lunes. "Muy emocionado por hacer historia con ustedes. Nos vemos pronto". Papi, hablaste muy grave. Sí, cierto. "Nos vemos pronto". Bueno, algo así habla Chicharito. La fuente dijo que recién ficharon al exjugador del Manchester United, del Real Madrid, del Bayer Leverkusen, de Los Ángeles Galaxy y del Chivas, pero no ofreció mayores detalles porque estaba viajando. Así que bueno, ahí tendremos a Chicharito de nueva cuenta dándole duro al balompié, fíjate más, aquí en Estados Unidos. ¡Sale! Y dice: "Creo que Dallas merece un club que refleje su pasión por el fútbol, su diversidad y su futuro". Esto dijo Chicharito. "Ahora sí te creo, papi, por la voz. Quiero ayudar a crear una cultura ganadora, inspirar a los jóvenes futbolistas de todo el norte de Texas y ofrecer a nuestros aficionados un equipo en el que puedan creer desde el primer momento. No vine aquí simplemente para terminar mi carrera. Vine para ayudar a construir el futuro del fútbol en Dallas".
2: ¿Por qué habla tan agudo?
1: ¿Quién sabe? Pero ese siempre ha sido su timbre característico. De hecho, el Atlético Dallas va a comenzar su participación en la máxima categoría del United Soccer League al participar en la temporada 2027, aunque han trabajado en su infraestructura, formación y desarrollo desde hace más de 2 años, desde que el club fue anunciado.
2: ¡Órale, son nuevos!
1: Sí. Incluso, fíjate, algunas de sus categorías juveniles ya participan en diversas ligas nacionales. Y para Chicharito Hernández, será la segunda ocasión que juegue fútbol en equipos profesionales estadounidenses después de su paso por el Galaxy de la MLS, y será su regreso a las canchas como jugador desde que terminó su segunda etapa con las Chivas de Guadalajara en diciembre del 2025.
2: Sí, cierto, ya no había estado.
1: No, pues ya no, ya definitivamente Chicharito ya había, pues yo pensaba también, como muchos, que había colgado los tenis, pero no.
2: ¡Qué bueno para todos sus seguidores!
1: La verdad es que sí. Bien por el Chicharito. Todavía se mantiene, pues qué chihuahuas. Y bueno, también fíjate que fue director técnico interino del primer equipo de la FC Dallas de la temporada 2024. Y bueno, la USL, una liga independiente y paralela a la Major League Soccer, contempla convertirse en la primera liga profesional de fútbol americano, y en la actualidad que contará con sistema de ascenso y descenso a partir del 2028.
2: Ahí está el Chicharito.
1: Sí, si ustedes siguen al Chicharito, sale con la luz apagada, nada más ilumina su rostro y su playera de Dallas.
2: Válgame Dios, se ve muy así, muy machín.
1: Pues es machín.
2: Bueno, con esa voz, ya, por favor.
1: Bueno, vámonos con otro dato del mundo del espectáculo. Para que pidan su rol, acuérdense, vía WhatsApp, ¿eh? A continuación, les ponemos la que quieran. A ver, ¿qué otra cosa tenemos, Homero?
2: Una flojera, contigo.
1: Isaac del Toro, ¿lo ubicas?
2: Claro.
1: Bueno, pues destacó en el podio del Tour de Francia.
2: No manches.
1: Así es, y otra más, Isaac del Toro se llevó la millonaria cifra que ganó por ser tercer lugar de este Tour.
2: Nada más fue el tercer lugar y se ganó su lana.
1: Claro que sí, este ciclista mexicano grabó su nombre con letras doradas en la historia del deporte en nuestro país. Y bueno, fíjate más, Isaac del Toro logró grabar su nombre al convertirse en el primer ciclista de nuestro país en subir al podio en el Tour de Francia. Nadie lo había hecho, fíjate. ¡Órale! La competencia más importante y prestigiosa del mundo del ciclismo. De hecho, fíjate que el logro del originario de Ensenada, Baja California, no solo pues constó de un trofeo y las fotografías del recuerdo, sino también le dio al mexicano un impresionante premio económico. A ver. Fíjate, según detalló L'Équipe, el pelotón del Tour, contando todas las clasificaciones y premios especiales, nuestro mexicano recibió un total de 2.4 millones de euros. ¡Órale! ¿Cuánto es en dólares? 2.7 millones de dólares. ¡Sale! Siendo el ganador de la competencia, el que se embolsó la cantidad más grande, obviamente de dinero, pero imagínate que te den 2.7 millones de dólares. ¿Qué harías? ¡Cerveza para todos! Muy bien. El premio estipulado para el Maillot Amarillo, el cual obtuvo Tadej Pogačar, fue de 500 mil euros, lo que representa un 80% de la cantidad recibida por el esloveno. Además, se embolsó 93 mil, o sea, unos 106 mil dólares, por sus 5 victorias parciales y portar el liderato 16 días. ¡Sale! Así que bueno, ¿cuánto dinero ganó Isaac del Toro por el tercer lugar en el Tour de Francia? Déjame calcular. No sé. Ya me di cuenta. Al terminar el tercer lugar, Isaac del Toro ingresó en su cuenta un total de 154 mil 500 euros. Equivale a poco más de 3 millones de pesos mexicanos. Esto de acuerdo al tipo de cambio del 27 de julio. ¿Cómo ves? ¡Es mucha lana! Sí, ya vi, hasta te volteaste. ¡Qué bárbaro! Bueno, pues ahí están los premios que dio Le Tour de Francia. En primer lugar, a Tadej Pogačar, 612 mil euros. Remco Evenepoel, del Red Bull Bora, 248. Isaac del Toro, 155 mil dólares. Richard Carapaz, de la F Education, 103 mil. Y el quinto lugar, Paul Seixas, el Decathlon, por 102 mil dólares. ¿Qué te parece? Buena lana que se llevó Isaac del Toro. Claro que sí, y muy merecido, porque la verdad, si has visto esas pruebas del Tour de Francia, son una friega. No está nada fácil, y bueno, por algo es la meca del deporte de ciclismo. Órale, papi, yo también hago bicicleta. ¿De veras? ¿De montaña de qué? No, de madera, me salen bonitas. Es la bicicleta que haces. Sí, papi, ¿qué pensabas? Sí, ya me di cuenta. Bueno, oye, y en este momento se están llevando a cabo también los Juegos Centroamericanos 2026. ¿Y qué crees? Cuenta. México suma medallas. ¡Woohoo! El medallero de los Juegos Centroamericanos, y México saca la casta y saca medallas. Qué bueno. Oye, puras noticias buenas, ¿no? Casi, papi, ya no tengo dinero. Esa es noticia mala. Ah, para ti. Pero bueno, el medallero de los Juegos Centroamericanos y del Caribe 2026, México domina y Colombia recupera el segundo lugar. Fíjate qué padre. Estos Juegos Centroamericanos y del Caribe ya comenzaron oficialmente el pasado viernes, pero ya tenemos una gran cantidad de medallas, cosa que nos da un chorro de gusto tener la oportunidad de informarles que entregan hasta el momento. De hecho, México es amplio dominador, no solo en la cantidad de medallas, sino también en las preseas de oro. Tan solo el pasado domingo conquistó el oro en remo, aguas abiertas, taekwondo y tiro al plato. El Salvador sumó este domingo sus dos primeras medallas de oro, ambas en la modalidad por equipos de tiro con arco, de polea o compuesto, mientras que Puerto Rico se quedó con la medalla más deseada en polo acuático masculino al vencer en la final a Colombia. Así que hasta el momento México lleva 27 de oro, 23 de plata y 23 de cobre. ¡Sale! Colombia viene abajo con 14 de oro, 18 de plata y 9 de cobre. Y en tercer lugar, Cuba con 10 de oro, 7 de plata y 14 de cobre. De ahí ya vamos con Venezuela con 8 de oro, República Dominicana con 7, Puerto Rico con 2 de oro, Guatemala con 2 de oro, Costa Rica con 2 de oro, El Salvador con 2 de oro y por último Panamá con 1 de oro. Bueno, todos tienen por lo menos 1 de oro, ¿sí? Así es. Salud, papi. Me dio hipo, perdón. ¿Estás chupando? Invita. No. Bueno, sí, pero yo no tomo cerveza, fíjate. Ay, sí, en la mañana. Eso sí. Ahorita es té verde. ¿Por? Ah, pero me estoy poniendo en forma para nuestra visita allá. ¿A dónde? Allá. Próximamente. Ándale, pues. Oye, saludos a la gaviota, que te pidió saludos. Hola, gaviota, te caigo al rato. Te caigo al rato. Le caes el fin de semana. Oye, y para los jugadores, bueno, para los amantes del Club América, Rodrigo Dourado se va.
2: ¡Se fue!
1: Sí, se va. Y va a estar en el FC Juárez. ¡No manches! Así es, la salida del nido de Rodrigo Dourado es baja del América. Y ya es un hecho que se va a ir al FC Juárez.
2: ¡Que lo sacan!
1: Bueno, no lo van a manejar así. Lo están manejando como una transición.
2: ¡Ay, Jacob!
1: ¡Oh, contigo! ¿Por qué piensas mal?
2: No sé, papi.
1: Pero bueno, entre peras y perones, ya es un hecho. Del nido sale Rodrigo Dourado, que es baja del América. Y este futbolista brasileño, ex del Atlético de San Luis, no será más parte del plantel americanista. Y ya América, con el torneo de apertura en curso, suma una baja más al plantel, que ahora es liderado por Guillermo Almada. Pues Rodrigo Dourado, quien llegará al equipo azul crema, cuando aún eran dirigidos por André Jardín, ¿te acuerdas?
2: Sí.
1: Bueno, pues se marchará del club, al menos por un tiempo corto.
2: O sea, a lo mejor regresa,
1: quizás. La salida de Dourado será solamente por un torneo y a préstamo con los Bravos de Juárez, quienes por el momento marchan como el último lugar de la clasificación de las competencias. Y cabe resaltar también que este préstamo no cuenta con opción de compra, así que Rodrigo regresará a la América apenas culmine.
2: Ah, entonces no lo sacaron, nada más lo pasaron del lugar.
1: Ándale pues, así que Dourado nunca se consolidó. De hecho, la llegada de este futbolista brasileño, que vino del Atlético de San Luis, se dio apenas hace solo un torneo. De hecho, cuando André Jardín lo llevó, debido a que pues lo conocía bastante bien debido a su paso como entrenador potosino, pero nunca pudo tener un buen desempeño, por lo que su salida se dará en las próximas horas.
2: O sea, se me hace que no se llevaba con el nuevo entrenador.
1: Posiblemente. Ahí les va lo que hizo el Rodrigo Dourado de 17 juegos hechos: 0 goles, 1 solo tiro, asistencia 0, minutos 701, tarjetas amarillas 4.
2: ¡Santa cachucha! ¡No he hecho nada!
1: Tiene 32 años.
2: Papi, te me dice que no va a regresar.
1: Oh, contigo, quién sabe. Bueno, sin embargo, la salida del Dourado se va a dar únicamente por un torneo, pues en cuanto fue comunicado de parte del nuevo cuerpo técnico acerca de que no contarán con él, fue el mismo jugador quien decidió quedarse en el fútbol mexicano, así que su destino será con los Bravos de Pedro Caixintla. ¿Qué te parece?
2: ¡Órale!
1: Cuando este préstamo termine, pues el jugador de los potosinos tendrá la oportunidad de regresar al plantel de Almada para pelear por un puesto titular, pero por el momento será dirigido por el estratega portugués en la frontera.
2: Dale.
1: Así que bueno, llega a reforzar a los Bravos Rodrigo Dourado. Y vamos a ver cómo le va, ¿no?
2: ¿Crees que juegue mejor allí?
1: Pues a lo mejor le dan más chance. Beto, saber es que ya en América hay mucho titular y pues obviamente a este cuate no le iban a dar chance. Y yo creo que a lo mejor él dijo, ¿saben qué? Mejor me voy a Juárez, demuestro que soy bueno y ya me pedirá el América que regrese.
2: ¡Ay, sí, chucha, tus calzonzotes!
1: ¡Oh, pues déjalo pensar así! Pero bueno, oye, Homero, y ya viene el juego de estrellas de la MLS contra la Liga MX.
2: ¿Neto?
1: Sí, pero ¿qué crees? Se salieron varios jugadores. No van a estar en este partido.
2: ¿Cómo crees?
1: Dicen por ahí que la Chivas se la está cobrando. Como le sacaron bastantes jugadores, ¿te acuerdas? Para el Mundial.
2: Sí.
1: Pues ahora que se van sacando a muchos. Así que la Liga MX tiene bajas para este duelo del All-Star contra la MLS.
2: No manches.
1: Solo dos jugadores de Chivas van a acudir a la convocatoria de este juego de estrellas de la Liga MX contra la MLS. Gilberto Mora y Keylor Navas no estarán en el All-Star Game.
2: ¡Me reviento los calzones!
1: Que solamente no van a enfrentar a las estrellas de la Liga MX con la de la MLS debido a la actividad de sus clubs. Ellos forman parte de las sensibles bajas del equipo de la Liga Mexicana.
2: Yo quería ver ahí al hormiguita.
1: Pues ya no lo vas a ver ahí. Y bueno, Mora fue una de las figuras de México en la Copa del Mundo y brilló con los Xolos de Tijuana, pero no va a asistir al partido contra las estrellas de la MLS debido a que pues apenas está integrando a la disciplina de los dirigidos por Sebastián el Loco Abreu.
2: Huele a pretexto.
1: La verdad sí, hombre. En el caso de Keylor Navas, el arquero apareció en el roster oficial de los elegidos de la Liga MX, pero tampoco va a asistir al compromiso que se va a jugar en Charlotte, en Estados Unidos, el próximo 29 de julio.
2: O sea, mañana.
1: Así es. Otro futbolista que no estará es Brian Rodríguez, del América.
2: ¿Y ahora?
1: Que hace unos días fue reportado lesionado, por lo que no podrá participar en el compromiso contra las estrellas de la MLS.
2: ¡Me lleva!
1: Y el entrenador del equipo de la MX, que es Antonio Mohamed, deberá de tratar de suplir las bajas para los compromisos contra la MLS. Así que 5 jugadores de las Chivas no van a estar en el All-Star Game. ¡Ni modo!
2: ¡No manches! No, ¡que no hagan eso!
1: Pues es que mira, se las están cobrando, Merito. Se las están cobrando, o sea, los tuvieron bien atados en el Mundial y ahora pues tienen la oportunidad de decir que no y lo pueden, sin bronca, las directivas.
2: ¡Qué gachos!
1: Sí, la verdad es que sí, hombre. Debían estar los mismos que estaban en el Mundial. Pero bueno, así que varios jugadores de las Chivas no van a asistir al All-Star Game, por lo que se quedarán concentrados en el juego contra Puebla, que se va a disputar en el Estadio Cuauhtémoc el próximo viernes.
2: Ay, ¿sufres?
1: Sí, un poco. Pero bueno, vamos a ver qué le hace el Puebla a las Chivas. Qué chihuahua.
2: Confía en tu equipo, Zángano.
1: Ah, ya me dice Zángano, sí. Bueno, así que la directiva del rebaño logra mantener a algunos jugadores para continuar su participación en la apertura 2026 y de esta manera entrenan la semana completa contra el club tapatío para viajar el próximo jueves a Puebla y enfrentar a los camoteros el viernes. ¡Sufre! Ya sé, así que Armando Hormiguita González, Brian Gutiérrez, Santiago Sandoval y Brian González y Richie Ledesma no estarán en este partido de estrellas. Ay, ojalá que no le pese, obviamente, a la Liga MX, ¿no?
2: Ay, sí, serán el soporte. Bueno, pues
1: eran buenos jugadores. Además, al Puebla le convenía que se fueran para que así no tuvieran esos jugadores en el partido.
2: Ah, ya viste cómo eres, nomás viendo tus conveniencias.
1: Ah, oh, pues sí. Bueno, ya no. Oye, y pasando a otra situación, ahorita que platicamos precisamente del partido de México que ganó contra Costa Rica, el famoso Hugo Camberos brilla con México en la sub-20.
2: ¿Cómo crees?
1: Y vuelve a despertar el interés de Europa.
2: ¡Órale!
1: Así que bueno, el mismísimo imponderado Hugo Camberos de la sub-20, posiblemente se nos va a Europa.
2: ¡Que nos traiga fayuca!
1: Así que bueno, pues sí, qué bueno que los jugadores pues los empiecen a ver otros equipos del mundo, porque estos son los que van a hacer escuela allá, se van a preparar allá, y cuando sea el próximo mundial en el 2030, ya estarán más peludos y con mejores
2: piernas,
1: o sea, es burra, mejor técnica,
2: mejores nachas.
1: ¿Qué? A ver, ¿por qué dices eso?
2: Bueno, papi, son de la sub-20, ya cuando llegan al mundial tendrán ya 24, yo creo que ya tienen, ¿verdad?, de queso las quesadillas.
1: Sí, pero yo no voy a estar pensando en eso, de que si están más sabrosos o no para el mundial, Homero, por favor.
2: Bueno, yo pienso que se van a hacer más maduritos.
1: Ya, deja de pensar en eso, hombre. Ay, contigo. Bueno, el futbolista de Chivas está encendido y pues una de las piezas claves del equipo azteca, hecho que le puede abrir las puertas al viejo continente. Así que suerte para este condenado Hugo Camberos, que brilla con México. Qué padre, me da gusto. Pero bueno, oye, Merito, pues yo creo que ya estamos acabando, ¿no?
2: Ya te la acabaste toda.
1: Nos queda todavía otro más. Es que ahora sí hubo muchas noticias. El Club América Femenil ganó el campeón de campeones.
2: ¡América!
1: A ver, cálmate. América Femenil consigue el tricampeonato de campeones. ¡Qué bárbaro! Estas chicas van con todo, ¿eh?
2: ¿De veras, papi?
1: Sí.
2: ¡Arriba, mis mujeres!
1: ¡Ay, sí, cálmate, que mis mujeres, por favor!
2: Yo soy americanista, papi.
1: Sí, pero no son tus mujeres. ¡Babotas!
2: ¡Oh!
1: Así que América Femenil consigue el triplete con el campeón de campeonas. Las Águilas se pusieron ante las Amazonas para confirmarse como la escuadra dominante de la Liga Femenil. ¡Qué bárbaro! Así que cierran el año futbolístico luego de conquistar este título de campeón de campeonas 2026 ante Tigres. Las Águilas del América ganaron en el clausura 2026 y la W CONCACAF Champions Cup, adjudicándose el título del mejor equipo de la zona, y finalmente levantaron por primera vez el campeón de campeonas. Y ahora las pupilas de Ángel Villacampa se preparan para defender la corona en una nueva era de la liga. Y bueno, ¿qué pasó con el Tigres contra América?
2: No tengo idea.
1: Fíjate, las Águilas tomaron ventaja en el primer tiempo gracias a la anotación de Irene Guerrero. Cuando todo indicaba que América levantaría el título en los 90 minutos, Diana Ordóñez empató las acciones en la recta final del encuentro, por lo que el título se definió desde la tanda de penales.
2: ¡Sale!
1: Así fue. Itzel Velasco se convirtió en la heroína de la Coapa al detener el primer penal cobrado por Ordóñez y el último por Stephanie Mayer. A América no erró ninguno de sus cobros y se pusieron 3-4 desde el manchón penal.
2: ¡Ay, condenadas! Son buenas, ¿verdad?
1: Sí, la verdad es que sí. Felicidades a las chicas del América. Ahora sí, ¿cuántos títulos de campeón de campeones tiene el América?
2: No sé, papi.
1: Esta es la primera ocasión en la que las Águilas conquistan este título. Digo, solo en una oportunidad anterior habían disputado la final y fue precisamente ante Tigres en la campaña 2022-2023 en la que las Amazonas se impusieron 3-0 en el global, cuando aún se disputaba ida y vuelta. ¿Qué tal, eh?
2: ¡Órale!
1: Así que bueno, los Tigres tienen 3 campeones de campeonas obtenidos en el 2021, 22-23 y en el 23-24. Y el primero lo consiguió automáticamente tras proclamarse bicampeonatas de la Liga MX Femenil, y el segundo ante el América y el último frente a Monterrey. Así que ya le empataron estas chicas a las campeonas que eran las de Tigres. Así que ahí está. Para que se den un quemón, las Palmares de campeón de campeonas Liga Femenil son en Tigres en el 2021, en el Guadalajara 21-22, en el 22-23 Tigres, 23-24 Tigres, Pachuca en el 2025 y en el 25-26 América. ¡Sos! Ya con eso nos despedimos un momento. Vámonos a una pausa y regresamos ya con las complacencias en esto que es el dúo mañanero. Eso, el único programa que se escucha del papi. ¡Ay, cálmate! A través de la poderosa consentimiento, pues ya sabes, papi, levantando el rating. Regresamos. Levantando el rating. Dame un beso, te va a dar un patín, hombre. Beso, patín, beso. ¡No! ¡Guácala! ¡Guácala, pero! ¡Beso, mi chiquito! ¡No!
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6: ¿Qué tal? ¿Cómo le va? Mi nombre es Juan Arango y estas son las noticias de la hora. ICE amplía un contrato sin licitación para un importante centro de detención en Texas, rechazando las peticiones del cierre. El ministro de Hacienda de Brasil llamó payaso a Javier Milei en medio de la crisis diplomática con Argentina. El Servicio de Inmigración y Control de Aduanas, ICE, planea mantener abierta al menos un año más la instalación de detención de Camp East Montana en El Paso, Texas, una de las más grandes y costosas del país, pese a las crecientes denuncias por presuntas violaciones de derechos humanos. La agencia busca extender hasta el 30 de septiembre del 2027 el contrato con Momentum Services Inc. mediante una adjudicación sin licitación, lo que podría representar un costo adicional de $776 millones para los contribuyentes, además de los $452 millones ya otorgados cuando la empresa asumió la operación en marzo. Legisladores demócratas y organizaciones civiles han exigido el cierre del centro tras denuncias de malos tratos, falta de atención médica, condiciones insalubres y alimentos en mal estado. Un informe de Human Rights Watch y la ACLU también han señalado que al menos 3 personas han muerto bajo custodia en esa institución, mientras organismos federales cuestionan el manejo de recursos y las condiciones de detención. Además, la instalación llegó a albergar a más de 2.000 migrantes al día, aunque la población detenida ha disminuido de forma considerable en los últimos meses, de acuerdo con datos oficiales de ICE. Esto es Minuto 60.
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0: Como salario, esto sería más del doble de lo que gana en el Bayern, más de 8 veces lo que ganaba en Liverpool. Según L'Equipe, Luis Díaz está dispuesto a escuchar, y en Múnich, en cambio, no quieren negociar. Y hay una razón de peso: el colombiano firmó 26 goles y 23 asistencias en 51 partidos. Con esos números, Luis Díaz no está a la venta. Soy Juan Arango y estas fueron las noticias de la hora.
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1: 9 de la mañana, 32 minutos. ¿Cómo les va? A mí muy bien, gracias. ¿Y la familia? Oh, contigo hablo yo con el público que me está escuchando. Hola. Eres un burro. Mira, por acá te mando saludos.
2: ¿De plano?
1: Sí. Dice, buenos días. Ya hay WhatsApp. Saludos, la gaviota. Baila bien. Vámonos. ¿Quién se lo mandó? El buen Gaby. Nuestro cuate Gaby Gabriel ahí le está mandando saludos a la gaviota.
2: Mira nomás. Cusco.
1: Ah, ¿por qué? Se puso a bailar la gaviota.
2: También el primo bailó, ¿verdad?
1: No bailó, hizo un poema. Todo eso pasa tempranito en el Cotorreo Mañanero. No se lo pierda por el Facebook Live que tenemos todos los días, de lunes a viernes. Ahí van a ver al primo, a la gaviota y a la servilleta.
2: Híjole, papi. Bueno, gaviota está bien, el primo también, pero tú debes de salir con una bolsa de papel.
1: A ver, ¿por qué voy a salir con una bolsa de papel?
2: Siempre sales todo desvelado.
1: Ah, bueno, ok, no entremos en detalles. Ya están pidiendo rolas.
2: ¡Rolas para los zurrones!
1: Ahorita las ponemos. Mira, por acá está Mara, por acá está Irma, con mucho gusto. Ahorita ponemos sus rolitas que nos están pidiendo. Por acá, mira, ya nos mandaron otro. Mira nomás el cafecito mañanero del mismísimo y ponderado Rogelio Puga.
2: Ese Rogelio Puga se trata bien.
1: Sí, siempre nos antoja lo que está desayunando. Mira, ahí estamos tomando un Sip So Good del Panera Bread. Mira nada más.
2: Ya lleva su cafecito, ahí lo lleva en la parte delantera del auto.
1: Así es.
2: ¿Cuándo les va a mandar fotos, pero de alguna chica?
1: No, contigo, no le hagas caso. ¿Por qué eres? Ay, de veras, mejor vámonos con datos del espectáculo, ya. Me reviento los calzones contigo, de veras. No podemos hablar en serio.
2: ¿Sí hablo en serio?
1: Ya sé que sí, pero no. Ay, nos manda fotos de lo que desayuna.
2: ¿Por eso y no se va a desayunar alguna?
1: Puga, no le hagas caso a este borracho, de veras. Bueno, vamos a ver, fíjate que hubo críticas a Galilea Montijo por su apariencia en televisión.
2: Ahora,
1: fíjense nomás, dicen, le pasó algo en su boca. Vuelven a criticar a Galilea Montijo tras su aparición, obviamente, en este reality de La Casa de los Famosos.
2: Pobrecita, de que si no se opera o que tiene otras cosas.
1: Siempre la han molestado ya. Y bueno, vamos a ver qué pasó. De hecho, Galilea Montijo deslumbró en la gala del estreno de La Casa de los Famosos 2026, la versión 4, con un vestido confeccionado con más de 65 mil microcristales y 1,200 filamentos de luz LED. Sin embargo, usuarios de redes sociales volvieron a criticar su rostro.
2: ¡Hora!
1: Dicen, distintas publicaciones señalaron que el movimiento de su boca lucía diferente durante la transmisión del reality, como si fuera de lado.
2: ¿En serio?
1: Sí, particularmente al hablar y gesticular, lo que provocó toda clase de comentarios en los internautas. De hecho, ahí está la fotografía donde sí, se le va de lado el labio.
2: ¿Nomás están viendo qué, verdad?
1: Pues sí, por sustentar obviamente sus observaciones, algunos usuarios compartieron fotografías y videos de la conductora tomados durante el programa.
2: ¡Nomás están juzgando!
1: Es que el problema es que Galilea Montijo es muy guapa. Y cualquier detallito brinca ante el espectador. Por eso es que luego le tomaron fotos a su boca, que pareciera que no coordinaba o no se movía al ritmo de lo que decía. Mientras algunos usuarios recurrieron al humor y las críticas, otros pidieron dejar de hablar sobre la apariencia física de la conductora.
2: ¿Será que se puso Botox?
1: Pues lo más seguro, ¿no? Cabe recordar que esta no es la primera vez que Galilea Montijo enfrenta este tipo de señalamientos. Ya están las fotos donde se le ve que se le va la boca de lado, sí es cierto.
2: Ahora,
1: ¿tú sabes qué han dicho de Galilea Montijo sobre su rostro?
2: Muchas cosas.
1: Fíjate, tan solo en marzo pasado, para recordar, durante una conversación en el programa Hoy, Montijo explicó que se había sometido a un procedimiento para corregir una ligera diferencia entre sus cejas, pero nunca dijo nada de su boca. Y comenta,
3: a mí me arreglaron mi cejita. Hablando de cirugías, esta no fue como tal cirugía, sino que levantaron esta ceja.
1: Así destacó la conductora.
2: ¿Estaba de malas?
1: No, así habla. Bueno, sobre las fotos y las críticas sobre su rostro, Galilea explicó que en muchas ocasiones los tratamientos estéticos requieren un periodo de recuperación que no siempre es posible cumplir debido al ritmo del trabajo de la televisión. Y dice,
3: aquí no da tiempo de desinflamarte.
2: ¿De qué hablo?
1: De lo de la cara.
2: Oh, contigo.
1: Bueno, también me enseñó que varias imágenes han circulado en internet que no reflejaban realmente cómo luce, ya que fueron seleccionadas en momentos específicos. Desde marzo, la actriz ha sido objeto de comentarios sobre la apariencia de su rostro, lo que le ha provocado polémica y debate en redes sociales. Y hasta el momento, Galilea Montijo no ha respondido públicamente a las nuevas críticas surgidas tras su aparición en la gala de La Casa de los Famosos 2026. Así que te peras y perones. Ahí la estamos viendo que la boca se le va de lado.
2: Ay, ¿qué será? ¿Quedó mal?
1: ¿Quién sabe, Marito? Habrá que ver. Alguien que sea cirujano plástico que nos diga cuál fue el error, ¿no?
2: Yo creo que sí, le dejaron choco un labio.
1: Sí, hombre. Bueno, pues ya. Pobre, ni modo. Eso es a lo que uno se atiende al estar enfrente de la cámara, ¿no? Pero bueno, ni moño, ni moño, ni moño. Bueno, ahí está. Vamos a ver. Entonces, oye, ya el canal de HBO Max ya reveló las primeras imágenes de la serie Carlota.
2: ¡Ay, me encanta ese pastel!
1: No, no es pastel. Hablamos de la serie Carlota, donde va a salir Belinda.
2: ¡Ay, sí, cierto!
1: HBO reveló las primeras imágenes de Carlota con Belinda. De hecho, fíjate que Belinda se transforma en la emperatriz Carlota en las primeras imágenes de la serie, que va a ser, bueno, de las más esperadas para ver a Belinda interpretando a Carlota. De hecho, HBO Max ya sacó las primeras imágenes. Esta producción, que hasta ahorita no tiene una fecha de estreno confirmada, ya se rodó en más de 40 locaciones en América Latina y Europa. Y mira qué guapa se ve Belinda.
2: ¡Qué bárbara! ¡Qué vestido tan grande!
1: Pues era lo que, obviamente, así se usaba en esa época. Y bueno, ahí está, usted podría ya encontrar las imágenes donde se ve a Belinda ya disfrazada de Carlota.
2: Mamacita,
1: fíjate, le oscurecieron el cabello,
2: De plano.
1: Sí, la Beli es más, es castaño claro, y ahí ya sale con un castaño oscuro.
2: No importa, le realza sus ojos.
1: Tú eres muy morboso, Mero.
2: No, papi, pero me lo imagino.
1: ¿Te lo imaginas cómo?
2: ¿Te digo? No, ya, déjalo así.
1: Ay, contigo, Mero. Bueno, pues ahí está la nueva serie, que Belinda obviamente se transforma en la emperatriz Carlota. Búsquenlo en internet, las fotografías ya sacan una probadita HBO Max como para calentar motores, y pronto ya nos dirán cuándo va a ser el estreno de esta serie.
2: Yo creo que van a tardar, ¿no, papi? No tiene mucho que empezó el rodaje.
1: Sí, pero pues ya sabes cómo son, con tal de que jale, mira, pelas. Pero bueno, sale. Oye, ¿tenemos otro dato?
2: Sí, déjame ver.
1: A ver, la Odisea de Christopher Nolan.
2: Sigue siendo un guamazo.
1: Sí, ya lo sé. Interesante. Déjame ver. Yo creo que ya con eso, ¿no?
2: ¿Por?
1: Ya son 20 para la hora, y si no, no nos va a dar tiempo.
2: Está bien.
1: Bueno, vámonos. ¿Qué te parece? Rápidamente a música. Ahí está. Ay, mira, Jorge Campos, el portero de la selección, ¿te acuerdas de hace tiempo?
2: Sí, el Brody.
1: Él regala su icónica camiseta a Tom Holland.
2: ¡Ora!
1: Así es, Jorge Campos sorprende a Tom Holland con el emblemático regalo. Fíjate nomás.
2: ¿Se lo regaló?
1: Así es, qué buena onda. Tom Holland, pues obviamente jugador que fue obviamente el ¿cómo se llama? Pues uno de los personajes del mundial, recibió la playera de Jorge Campos. Qué buena onda, qué buena onda.
2: No, papi, no es el Tom Holland que hablas tú.
1: Ah, no, perdón, sí, cierto.
2: No es el de Noruega, ya sé, ya.
1: Es el protagonista de Spider-Man.
2: Papi, ¿estás bien?
1: No, me fui, perdón.
2: Papi, ¿estás loco?
1: Ya, discúlpame, se me fue.
2: ¿Qué va de Holland a Holland?
1: Ya sé, nada tiene que ver, perdón. Yo dije, pues entre jugadores de fútbol, no, a ver, va de nuevo. Jorge Campos sorprende a Tom Holland con el emblemático regalo por el estreno de Spider-Man, el Brand New Day, y eso fue todo lo que dijo el portero mexicano. El exportero mexicano tuvo un gesto especial con este actor que interpreta a Spider-Man.
2: No es nada que ver con el jugador,
1: no.
2: Entonces, ¿por qué lo dijiste?
1: ¡Ya! ¡Se me barrió! ¡Perdón! Recientemente comenzó a ser viral un corto video en el que se puede ver el icónico portero mexicano Jorge Campos junto a Tom Holland, y esto previo a su película Spider-Man Brand New Day.
2: Yo digo tarugadas, pero tú, ya, Homero, ya, por favor, perdóname.
1: La cual obviamente está pronta a estrenarse, y ante situación, el irreverente deportista no sorprendió al actor con buenas palabras y una de sus imperdibles y llamativas camisetas de portero mexicano más irreverente y popular. ¿Qué fue lo que sucedió entre Jorge Campos y Tom Holland?
2: ¿El actor o el jugador?
1: ¡Ya! ¡Perdónamela! Dentro de un corto video se puede ver el futbolista Jorge Campos deseando el éxito al actor Tom Holland. Esto debido a su próxima película al estrenar como Spider-Man Brand New Day. Dentro de la corta charla, Campos saluda a Tom de manera amistosa para señalarle que es fan de Spider-Man, y poco antes de mencionar que tenía un regalo para el joven talento y darle uno de sus emblemáticos jerseys de colores llamativos.
2: Entonces no es el jugador.
1: ¡Que no! ¡Ya! ¡Ay, contigo! Así que bueno, ¿cuándo se estrena y de qué trata Spider-Man Man Brand New Day?
2: Habla de un jugador.
1: Ya, deja de molestar. De manera oficial se ha dado a conocer que el Spider-Man Brand New Day llegará a cines nacionales el próximo 29 de julio, o sea, mañana.
2: ¿Mañana?
1: Así es, con la nueva historia en donde veremos a Peter Parker, ¿verdad? Tom Holland, pasar su vida dentro del anonimato después de que toda la humanidad olvidara su identidad durante los sucesos ocurridos en Spider-Man No Way Home, como buscará recobrar a sus amistades y el amor para poder salvar a todos.
2: ¡Órale!
1: De hecho, sin lugar a dudas, para los fans del amigable vecino, la llegada de Spider-Man Brand New Day es una de las más esperadas del año, pues esta se presenta como la apuesta de impulsar a una nueva etapa del cine de superhéroes. Esto junto con la llegada de entregas como los Avengers Doomsday, película que se espera en cines mexicanos para el próximo 17 de diciembre.
2: No, bueno, pues ya les ganó.
1: Sí, pues ya Spider-Man No Way Home se estrena mañana y los de Avengers Doomsday hasta el 17 de diciembre.
2: ¡Sale! ¿No es el jugador de fútbol?
1: Ya no te voy a hacer caso. Ya, ya estuvo bueno. Yo, no para que tú la regaras y yo tengo que aguantar tus cochinadas.
2: No te enojes, chiquito, dame un beso.
1: No, te voy a dar un beso. Mejor vámonos a música, señores y señores. Acuérdense que usted tiene la oportunidad de pedir la rola que quiera. Ya sabe, mandándonos su WhatsApp aquí a cabina y se la ponemos. Dice Irma Navarro. Hola, papi, Homerito. Compláceme con la canción de la banda Maguey, Tu Eterno Enamorado. Muchas gracias, bendecido día.
2: Hola, Irma. Me gusta que me saluden. Solo si me saludan, les mando un beso cachichurris.
1: A ver, mándalo.
2: Ay, no sé cómo.
1: Saludos, Irma. Ahí está la canción de banda Maguey. Muy buenos días. Está usted escuchando el dúo mañanero en las complacencias a través de la poderosa Consentimiento.
2: Bien complacido.
1: Vámonos.
2: Papi, ¿la bailamos?
1: Sórale.
2: Derecha, izquierda, derecha, izquierda.
1: No, así no se baila.

Perfecto, gracias. Mira, por acá nos piden la de... ¡Ay! Como este loco. De verdad, sí. Vamos a escucharla, mira nada más. Con Julio Preciado y su banda Perla. ¡Ay, qué buena rola! Esta nos la pide Mara, que me echa porras. Fíjate que yo no necesito poner una bolsa de plástico, digo, de papel en la cara, ¿ya ves? Bueno, papi, yo sí lo haría, ¿eh? No, contigo. Buenos días, Mara, aquí la tienes. 948, pida su rola. Vía WhatsApp, aquí en cabina. Mándela ya, 616. No me lo sé, papi. Qué raro. 432-9501.

más acá. Ya nos dijo el buen Fer Lúcido Rodríguez que cuando lleguemos allá a Gun Rapids vamos a ir al despecho. Órale, ¿qué van a hacer? Tú también vas a ir. Bueno, vámonos con esto que queda a cargo de Montes de Durango. Solo dejé yo a mi padre. No manches, esta canción la pide el buen Fer. Que no me aguanto yo ni el relajo, por eso me muero de la risa. Me saca canas verdes, Omarito, Fer. Cálmate, papi, ya las tenías. Ay, sí, verdes no. Bueno, como azules, ¿no? Azules. Bueno, a continuación nos envían la lista de 10. ¿De qué vamos a hablar, papi? Yo ya la tengo.

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4: ¿Qué tal, cómo le va? Mi nombre es Juan Arango y estas son las noticias de la hora. La policía arrestó a un joven de 15 años tras un tiroteo en un festival que mató a tres personas cerca del Space Needle de Seattle. Rusia bombardeó una zona comercial en Ucrania. Reportan al menos 2 muertos y más de 20 heridos. Suecia está lanzando su propio centro de inteligencia tipo MI6. Un adolescente de 15 años fue arrestado por su presunta participación en el tiroteo ocurrido durante el concurrido festival gastronómico cerca del Space Needle de Seattle, que dejó a 3 personas muertas y al menos 4 heridas, informaron las autoridades. El menor permanece bajo custodia en un centro de detención juvenil mientras se enfrenta una investigación por delitos relacionados con armas de fuego y agresión en primer grado. Las autoridades indicaron que este lunes comparecerá ante un tribunal. La policía continúa buscando un segundo sospechoso y señaló que ambos individuos aparentemente intercambiaron disparos. Sin embargo, no descartan que el segundo tirador pueda estar entre las víctimas mortales, por lo que la investigación sigue en curso. Las 2 personas fallecidas fueron 2 hombres de 19 y 44 años y una mujer de 56. Entre los heridos se encuentra un niño de 2 años, quien permanece estable, mientras que los otros 3 lesionados ya fueron dados de alta. Tras el ataque, comerciantes regresaron a limpiar la zona del festival y la comunidad organizó una vigilia con velas para honrar a las víctimas, mientras las autoridades intensifican la búsqueda del segundo sospechoso y trata de esclarecer el móvil del tiroteo. Esto es Minuto 60.
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4: Conor McGregor ya tiene un plan. El irlandés pidió la revancha ante Max Holloway y la quiere la semana internacional de la pelea en julio del 2027. Esa sería su última pelea con la UFC en su actual contrato. Lo que iba a ser una paliza generacional ahora se reinicia. El 11 de julio Holloway ganó por nocaut técnico en 69 segundos. Y es que McGregor se había lesionado la rodilla derecha. Todavía espera cirugía en el ligamento cruzado, pero Dana White fue tajante. Conor McGregor está fuera por un año. Soy Juan Arango y estas fueron las noticias de la hora.
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0: Omarito, ya estamos en la recta final, son las 10:32. Acuérdense, mañana estaremos Felipe y con tenis tempranito en el cotorreo mañanero, ya en la recta final, para descubrir quién se va a llevar los $933. ¡Qué locura! 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
0: 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Bueno, no se diga más. Ya tenemos la lista de 10.
1: Sí.
0: ¿De qué vamos a hablar, Omedito?
1: Papi, tú lo buscaste y tú lo sostienes.
0: Bueno, ok. Así es. Entonces, vamos a ver. ¿Cómo se llama? A ver. Vamos a hablar de...
1: Tú dilo, papi, dilo.
0: Ajá. De los 10... Ándale, pues los últimos 10, claro, los últimos 10 campeones de la Sub-20.
1: Así es.
0: Fíjate, hasta el momento tenemos datos interesantes sobre la Sub-20, ¿no? Muchos que a lo mejor ya conocíamos, otros que no. Pero bueno, esta copa, bueno, se puede decir, este torneo, ha habido 24 mundiales de la Sub-20. Se han jugado desde el 77 en Túnez y se juega cada 2 años.
1: ¡Órale!
0: Solamente que el del 21 en Indonesia se canceló, obvio, por el COVID. Entonces se programaron y han sido 25, pero jugados 24. El último fue en Chile, del 2025. Y bueno, ya diremos quién va a ser, quién fue el ganador. Mientras, vamos a arrancar, ¿te late?
1: Está bien, papi.
0: Empezamos con el número 10, que es
1: Argentina contra Nigeria, papi. Fue en el 2005.
0: Órale, en la Sub-20. ¿Quién ganó?
1: Argentina, papi.
0: No me digas cuánto.
1: 2-1.
0: Fíjate nomás, los argentinos están con todo. O sea, no solamente ganan la grande, sino también
1: la chica.
0: Bueno, la de Sub-20. Pero bueno, oye, pero antes de pasar con el siguiente dato, tenemos avisos parroquiales muy buenos.
1: ¡Júralo!
0: Así es. 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
1: Sí, papi.
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0: Eso, Merito. Bueno, vámonos con el número 9 de los 10 campeones de la Sub-20. Fue en el 2007.
1: Sí, papi. Argentina lo logró.
0: Fíjate nomás, Argentina logró el segundo seguidito. 2-1 contra República Checa.
1: Con razón se enchilan cuando pierde Argentina.
0: Pues sí, están acostumbrados a ganar. Hasta en la sub-20, bien por los argentinos, lo que sea cada quien. Pero bueno, la número 8
1: fue en el 2009, papi.
0: Ajá.
1: Gana, así como lo escuchas.
0: Gana.
1: Gana, ganó.
0: Gana, ganó. ¿A quién?
1: A Brasil por penales.
0: Fíjate nomás, en el 2009 gana este país africano. Obviamente, bueno, pues lo logró en el 2009. Qué bueno, qué bueno. El número 7.
1: Espérame, papi, vas corriendo y tenemos servicio parroquial.
0: Ah, sí, cierto. 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
0: 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Bueno, vámonos con el siguiente campeón, que fue en el número 6.
1: Sí, papi, de los últimos 10. Este fue en el 2000. No, papi, ya te brincaste uno.
0: Ah, sí, cierto, el del 2011.
1: Ándale, abusado.
0: Órale, que trefe. Ah, ya me ofendes. Bueno, burro. Oh, contigo. Dime distraído. Ándale, baboso. Oh, contigo, ya abre. En el 2011, papi, el número 7 fue Brasil. Ah, sí, Brasil le ganó a Portugal 3-2. Mira nada más. Brasil logró ser campeón del Mundial de la Sub-20. Luego, el número 6, papi, fue Francia. Francia en el 2013. Sí, papi, le ganó a Uruguay por penales. Fíjate nomás. Uy, pero qué curioso. Fíjate, tan solo del número 10 al número 6, o sea, los primeros 5, Argentina gana 2 y Brasil 1. O sea que se llevaron 3 América y 2 Europa. Pues sí, en este caso, bueno, Europa por Francia y África por Ghana, ¿no? Pero bueno, ahora sí, vámonos al número 5.
1: Serbia, papi.
0: ¿Serbia?
1: Sí.
0: Le ganó 2-1 a Brasil. Ándele, pues. Mira nomás.
1: Oye, papi, ya se nos acabó la pista.
0: Ya me di cuenta.
1: Oye, papi, están informándonos que el lobo mañanero y no sé qué cosas.
0: No, pues tú, hombre, no le pones play.
1: Ya está, no sé, ese enojón chiquitín.
0: Fíjate, qué curioso. Así que el número 5 se lo lleva Serbia. Le gana 2-1 a Brasil.
1: Así es.
0: Fíjate nomás, Brasil estuvo a punto de ganar y no lo logró. Bueno, vamos con el número 4.
1: Espera, caminante.
0: Ew,
1: tenemos más avisos parroquiales.
0: Hoy sí, cierto. Tenéis toda la razón, dijeran por ahí los españoles.
1: ¡Opa, España!
0: Ya. Oye, vamos a poner atención. 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
0: Eso, Merito. Muy bien. Bueno, ¿ya acabamos?
1: Falta uno, papi.
0: ¿Cuál falta?
1: Déjame ver. No, ya.
0: Ya. Vamos con los siguientes. Número 4 de los campeones de la Copa, bueno, de la Sub-20, de los mundiales. ¿Y quiénes son?
1: Serbia, papi.
0: ¿Serbia?
1: Sí, ya quedamos 2-1 a Brasil.
0: Ah, sí, cierto, fue el número 5 en el 2015. Y en el 2017,
1: no me lo vas a creer, Venezuela casi lo logra.
0: ¿Venezuela? Oye, qué padre, ¿qué pasó?
1: Perdió entre Inglaterra.
0: Oh, me lleva. ¿Eso cuándo fue?
1: En el 2017. Número 4 de los últimos 10 mundiales se le lleva a Inglaterra 1-0. Así que los venezolanos también les caen gordos los ingleses.
0: Ya pasó, Homero, ya. A mí no me caen mal Inglaterra.
1: Claro que sí, nos sacaron del mundial,
0: sí, pero tiene muy buena música, buenos grupos.
1: Bueno, sí, ¿verdad? De comida no tiene nada.
0: No, quién sabe, de comida no. Pero bueno, por música sí tienen mucho los ingleses. Bueno, vamos con el número 3.
1: Papi, Ucrania.
0: ¿Ucrania fue el ganador?
1: Sí, fue en el 2019.
0: ¿Contra quién fue Ucrania?
1: Contra Corea del Sur.
0: ¿Y cuánto quedaron? 3-1. ¡Wow! Ucrania le gana a Corea del Sur 3-1 en el Mundial de la Sub-20, el número 3 en el 2019. Muy bien, nos quedan dos.
1: Pero espérate, papi, antes tenemos aviso parroquial.
0: ¡Claro! Este próximo sábado no se pierde la noche. Despecho Latin Night.
1: Se pone de Pocahontas.
0: 100% música latina. El encargado de amenizar es el DJ Tony Banks, con regional mexicano y más, reggaetón, bachata, salsa, merengue, dembow,
1: pura música en español.
0: Así es, si tú tienes más de 21 años, te esperamos en la 1507 de la Langley Street en el Southeast, aquí en Grand Rapids, Michigan, a que disfrutes Despecho Latin Night a partir de las 9 de la noche todos los sábados. Aquellos que son mayores de 21 años.
1: ¿Va a estar bien?
0: Sí, claro, y hasta las 2 de la mañana para que miren, se la pasen de pelícanos. Pero antes,
1: papi, el viernes es de Ladies Night en Despecho Sport Bar. Ahí van todas las chiquitas mamás.
0: Sí, la verdad es que sí. Los viernes son las noches de las chicas, donde van a cantar canciones despechadas, o van a echarse sus drinks, o pasársela súper, iniciando el fin de semana. ¿Dónde?
1: En Despecho.
0: Ahí está. Y recuerde, el Despecho está abierto todos los días a partir de las 11 de la mañana. Así que ya sabes, las noches del viernes y sábado
1: son del Despecho.
0: Sí, la verdad se pone muy a todas margaritas. Bueno, vámonos, ¿qué te parece, Omarito? Ahora con el número 2. Ajá.
1: En el 2023, papi, Uruguay le ganó 1-0 a Italia. ¡Vámonos!
0: Fíjate, Italia, que cómo hizo falta en el Mundial actual, No calificaron. Y la verdad sí nos sacó de onda muchos, porque era uno de los favoritos. Honestamente, pero mira, no calificó Italia. Pero bueno, pero aquí en el Mundial de Sub, sí, de la Sub-20, en el 2023, que le gana, más bien perdió contra Uruguay 1-0.
1: Así es.
0: ¿Y el último quién fue?
1: Papi, en el 2025.
0: Ajá, que fue el anterior, el último.
1: Marruecos le ganó 2-0 a Argentina.
0: No me digas.
1: Y eso fue en Chile. ¡Chin!
0: Caray, se quedan otra vez las ganas de Argentina de ganar el Sub-20, pero le ganó Marruecos.
1: Ya ves, papi, Marruecos están con todo.
0: Sí, la verdad es que sí. Pero ahora mira, México va con 6 puntos y ojalá que califique para este Mundial de la Sub-20.
1: ¡Suerte, muchachos! ¡Vientos huracanados!
0: Bueno, ya con eso le paramos, Homerito. Ya nos vamos.
1: ¡Ya de plano!
0: Ya estuvo. Ya se vendió lo que se vendía. Vamos a ver si hay peticiones.
1: No, papi, nada. Está muerto como tu cosa.
0: ¿Como mi qué?
1: Como lo que tienes en la casa.
0: Ah, un ratón viejo. Ajá. No dijiste casa, dijiste cosa.
1: Es que los ratones me dan cosa.
0: Mañana estamos de vuelta, miércoles. 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
1: Sí.
0: O también usted puede participar con las adivinanzas.
1: Ándale, pues.
0: Ahí está. No se diga más. Recuerde, mañana tempranito los esperamos en el cotorreo mañanero, y luego ya viene el cara de guante de Homero.
1: Cálmate.
0: Y bueno, a continuación viene
1: el buen Pepe.
0: Eso. Ahí está el buen Pepe, que viene el buen Chalán, y después viene
1: Sheila Panterita, mi novia.
0: Es tu novia. Somos la poderosa de Michigan con sentimiento
1: muy mexicano.
0: Los dejamos con música. Yo voy a poner algo de Javi.
1: Órale, ¿cuál?
0: La de la Diabla.
1: Yo voy a poner algo de Pasabordo.
0: Ah, sí, la de Quisiera. Va, no se diga más. Vámonos. Esto fue el dúo mañanero a través de la poderosa con sentimiento.
1: Mañanero.
0: Nos escuchamos mañana. Adiós, Homerito.
1: Adiós, pídele otra cara.
0: Ya, por favor.
1: Beso.
0: No, qué beso.
1: Beso al Chato.
0: ¿Cuál es el Chato?
1: Este.
0: ¡No!
1: Que me chupa, es que no tires. Se me sube la presión.

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4: ¿Qué tal? ¿Cómo le va? Mi nombre es Juan Arango y estas son las noticias de la hora. Arabia Saudita sufre ataques desde Yemen e Irak mientras Estados Unidos busca negociar con Irán. El ejército de Estados Unidos dio por concluida su misión en Venezuela tras un mes de asistencia por el doble terremoto. El puente entre Estados Unidos y Canadá se abre en Detroit justo cuando las disputas comerciales ponen a prueba los lazos entre los vecinos. Arabia Saudita informó que interceptó una serie de ataques coordinados con drones dirigidos contra su infraestructura petrolera, lanzados desde Yemen e Irak, en una nueva escalada de tensión en la región. El ministro de Defensa saudí aseguró que varios drones fueron destruidos antes de alcanzar objetivos en Riad y en la región occidental. Los rebeldes hutíes de Yemen reivindicaron la ofensiva y afirmaron que atacaron instalaciones vinculadas al suministro y transporte de petróleo como respuesta a presuntas incursiones de drones saudíes en su espacio aéreo. De manera simultánea, milicias proiraníes con base en Irak lanzaron una segunda oleada de drones contra instalaciones petroleras saudíes. Riad calificó la acción como un ataque terrorista y exigió al gobierno iraquí impedir su territorio que sea utilizado para este tipo de operaciones. Mientras los hutíes asumieron públicamente la autoría de los ataques, los grupos armados iraquíes no se atribuyeron la ofensiva. El gobierno reconocido internacionalmente de Yemen responsabilizó a Irán de coordinar ambas acciones, aumentando la preocupación por una posible expansión del conflicto en Oriente Medio. Las autoridades saudíes reforzaron la seguridad en las instalaciones energéticas estratégicas y advirtieron que responderán a cualquier nueva amenaza contra su infraestructura crítica. 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

0: las aspiraciones de los Medias Blancas rumbo a la postemporada. Soy Juan Arango y estas fueron las noticias de la hora.
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4: ¿Qué tal? ¿Cómo le va? Mi nombre es Juan Arango y estas son las noticias de la hora. Una nueva regla de USCIS podría permitir que jueces decidan más rápido sobre casos de asilo o deportación. El gobierno de Donald Trump exige que los hospitales compartan los registros de las salas de emergencia. Una nueva disposición del Servicio de Ciudadanía de Migración USCIS podría remitir de forma directa las solicitudes de asilo a jueces migratorios, lo cual podría acelerar los tiempos de respuesta, además de que permitirá resolver con mayor rapidez la concesión de este beneficio. Sin embargo, también incrementa el riesgo de deportaciones aceleradas para quienes no cumplan con los criterios establecidos. Uno de los mayores obstáculos para la aplicación efectiva de las leyes de inmigración es la dilación intencional por parte de los inmigrantes indocumentados, los abogados que los representan y los defensores de las fronteras abiertas. Esto señaló el asesor jurídico del Departamento de Seguridad Nacional, James Percival. El funcionario estadounidense precisó que esta nueva medida propuesta por USCIS busca enfrentar la dilación intencional de abogados de peticionarios de asilo para quedarse en Estados Unidos. Mi oficina trabaja a diario con los departamentos de inmigración de DHS para mejorar la eficiencia y cumplir con el mandato del presidente. Esta norma lograría precisamente eso, manifestó. El Servicio de Ciudadanía e Inmigración explicó que en la actualidad USCIS y los jueces migratorios resuelven las solicitudes de asilo en dos vías, pero ahora, con esta nueva medida, los oficiales también podrían remitir los casos directamente a los jueces. 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
3: La FIFA reveló que el gol del caboverdiano Sidney López Cabral frente a Argentina fue elegido como el mejor gol del Mundial 2026. La espectacular jugada y eventual definición marcada en los 16avos de final igualó de manera momentánea el encuentro 2-2 durante la prórroga de un vibrante duelo finalmente ganado por la albiceleste 3-2 y que fue considerado uno de los partidos más emocionantes del torneo. La anotación recibió la mayor cantidad de votos de los aficionados y se impuso como la mejor conquista de toda la Copa del Mundo. Soy Juan Arango y estas fueron las noticias de la hora.
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Aquí se goza con la poderosa. Muy pero muy buenas tardes tengan todos ustedes en este martes. Martes de no te cases ni de la poderosa te apartes. Es un martes con M de que sea un día magnífico para todos y que tengamos un excelente día. Y gracias por estar en sintonía de la poderosa de Michigan. Este que les habla y los saluda ya lo saben, es su más humilde servidor, Pepe Martínez, alias el galán de la poderosa. Que si quieres una canción, pues márcame en este momento. Pero si quieres dos, pues ya lo sabes, llegó la hora. De adivina, adivinador. Pero primero, pues yo les quiero contar por ahí que tengo un amigo que es tan flojo, pero tan flojo. No estoy hablando de ti, Limón. Tú no, tú eres súper flojo. Que le pusimos el ataúd o la caja de muerto. Sí, es que este cuate nació para el descanso eterno. Bueno, ya después de contarles el chisme, pues ahora sí llegó la hora de contestar sus llamadas y sus mensajes. Así que ya lo saben, si quieren una canción, pues nomás me marcan y me piden la canción y con gusto. Pero quieren dos, ahí les va la adivinanza de este martes. Esta está súper fácil, esta. Hasta el hermano de Peña Nieto se la va a saber, ahí les va. Es muy facilita. ¿Cuál es el animal que después de muerto da muchas vueltas? ¿Te sabe la respuesta? Ya lo sabes. Tienes dos canciones, una en esta hora y la otra en las norteñitas del galán. Así que empieza a marcar rápidamente. ¿Cuál es el animal que después de muerto da muchas vueltas? Ah, pues ya lo sabes. Ahí te va el número de cabina. Es el 616-949-9582. El del WhatsApp, 616-432-9501. Y ya lo saben que también la otra opción es mi Facebook personal, que es José Martínez, alias el galán de la poderosa. Ahora sí, vámonos con Revolver Cannabis y Regulo Caro, que dice por acá, la ruleta de la vida. Ya lo sabe que está escuchando la número uno de Michigan, la poderosa. 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Es que súbale, súbale al radio.

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complaciendo a la raza. 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

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Ahí le va para mi camarada Fernando Lucio, que no puede adivinar. Pobrecito, ay, ponte a pensar, ahí va. Muy fácil, ahí te la vuelvo a repetir. ¿Cuál es el animal que después de muerto da muchas vueltas? Bueno, ya lo saben, si saben la respuesta tienen dos cancionzotas. Por lo pronto voy a complacer a mi amiga de Ranchuca, que nos escucha vía TuneIn Radio, y por acá me pidió una de Banda El Mexicano. Dice, ayúdame, con esa nos vamos. ¿En qué te puedo ayudar? ¿En dinero? Ni cuentes, así no tengo. En lo demás sí te puedo ayudar, ya lo sabe, que está escuchando la número uno de Michigan, la poderosa Consentimiento, Consentimiento Mexicano.

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regresamos aquí a las complacencias al instante del galán. Y bueno, tengo saludos y más saludos. Bueno, ya terminé por ahí de buscarle todas las canciones que me pidieron y ya se las tengo por acá. Un saludo para mi amiga que me pidió por ahí la cumbia que acaba de pasar. Bueno, pues ya salió por ahí su cumbia, por favor. ¿Cómo se llama la cumbia? Ahorita le digo. Y también un saludo para mi amiga de Regálame, se llamaba la cumbia la que me pidió mi amiga. También un saludo para mi amigo Ubaldo Zavala, que se supo por ahí la adivinanza, me pidió el circo con el fantasma, ahorita con esa nos vamos a ir. Un saludo ahí para mi camarada Fernando Lucio, que ya por fin le atinó por ahí, batalló, pero ya se supo la adivinanza. Me pidió Panamá West con Laberinto, esa va a seguir. Y también un saludo ahí para mi amiga Irma Navarro, que me pidió Con qué se pega un corazón de Yuridia. Con esa nos vamos a ir, pero antes de que me decirte y te va la adivinanza, ya lo sabes, ya nomás para una norteñita, porque llega la hora de las norteñitas del galán. ¿Cuál es el animal que después de muerto da muchas vueltas? ¿Te sabe la respuesta? Pues comunícate conmigo y tendrás tu canción norteñita. 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Y ahora sí, vámonos.

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4: ¿Qué tal, cómo le va? Mi nombre es Juan Arango y estas son las noticias de la hora. ICE revisa los protocolos de contratación de agentes tras los tiroteos mortales contra inmigrantes en Estados Unidos, según Tom Homan. El abogado de Mayra Velázquez asegura que es inocente y cuestiona la evidencia en el caso de Iracema Chávez. El Servicio de Inmigración y Control de Aduanas, ICE, inició una revisión de sus procesos de contratación y capacitación tras la muerte de tres inmigrantes durante operativos realizados en julio, casos que han incrementado el escrutinio sobre el uso de la fuerza por parte de la agencia. El llamado zar de la frontera, Tom Homan, confirmó que la revisión incluye los mecanismos de verificación de antecedentes de los agentes, esto luego de que surgieran denuncias sobre el historial del oficial involucrado en el tiroteo en el que murió el colombiano Juan Sebastián Durán Guerrero durante el operativo efectuado el 13 de julio en Bedford, Maine. Homan explicó que el caso continúa bajo investigación administrativa y que las autoridades buscan determinar si durante el proceso de contratación se ignoraron posibles señales de alerta. Entre ellas figuran denuncias de violencia doméstica presentadas por dos ex esposas del agente y una orden judicial para entregar sus armas de fuego. El Departamento de Seguridad Nacional no ha revelado la identidad del oficial. De acuerdo con la versión oficial, los agentes ejecutaron una orden migratoria cuando ocurrió el incidente, aunque posteriormente se informó que Durán Guerrero contaba con autorización legal para vivir y trabajar en Estados Unidos. Homan afirmó que si las acusaciones son ciertas, el agente nunca debió haber sido contratado por ICE. 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
4: El árbitro esloveno Slavko Vincic anunció su retiro del arbitraje profesional una semana después de dirigir la final del Mundial 2026 entre Argentina y España. La Federación Eslovena de Fútbol confirmó que el silbante de 46 años puso fin a una destacada trayectoria internacional. Tras impartir justicia en la final de la Copa del Mundo, Vincic cierra su carrera con el reconocimiento de ser considerado uno de los mejores árbitros de su generación. Soy Juan Arango y estas fueron las noticias de la hora.
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Ya lo sabe, estamos en la hora de las norteñitas del galán. Con adivinanza o sin adivinanza, nomás con que sea norteñita, al momento lo complazco. Pero por lo pronto déjame decirte que vámonos a comer. 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

a tu más humilde servidor. Y bueno, déjame decirte que tú quieres una canción, por número en cabina es el 616-949-9582, el del WhatsApp 616-432-9501. Y ya lo sabes que también me puedes buscar ahí como José Martínez, alias El Galán de La Poderosa, en

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Ahora sí, vámonos con música. Y llega por acá la Alianza Norteña y la Energía Norteña. Dice mi hermosa princesa. Mi hermosa princesa, no, hombre, sí está hermosa, pero más traicionera que dígame yo, pregúnteme yo. 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

0: participación de la Fiera de Ojinaga con chelas y besos. Bueno, ya lo sabe, estamos aquí en la hora de enlazarnos directamente. ¿Sabe hasta dónde? 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Bueno, ahora sí nos vamos con él, nos enlazamos y le preguntamos cómo está en este martes. Martes, ay mamá, cómo pasa el tiempo rápidamente. Doctor, muy buenas tardes, ¿cómo está usted?
1: Excelente, mi estimado Pepe Martínez. Un gusto saludarte como siempre en este horario de la tarde. Un gusto saludar a las personas que siguen en sintonía de La Poderosa. Nosotros, como siempre, acá desde el Centro Naturista, dándole un poquito de cápsulas de salud. Todos los días recibimos llamadas, no una, dos, a veces un poquito más, personas que preguntan, personas que tienen algunos problemas. Siempre estamos listos para poder, de buena voluntad, para poder ayudar con preguntas que tienen personas, ¿verdad? A veces ocurre que llaman cuando nosotros tenemos una ocupación, tenemos atendiendo algo, señora. Entonces le pedimos a la persona que deje su nombre, su apellido, y le devolvemos la llamada en algún momento que tenemos libre. Entonces siéntase en libertad de hacer sus preguntas. Por supuesto que lo mejor que debe hacer es hacer una consulta. Entonces ahí viene la pregunta, porque algunas personas llaman, y lo que tú dices es correcto, Pepe. Muchas veces nosotros no valoramos la salud. Muchas personas llaman y lo primero que preguntan es cuánto va a costar la consulta. Nosotros siempre estamos hablando de medicinas naturales, de tratamientos, de las complicaciones, de las enfermedades. Y en realidad lo que hemos hecho es englobar. 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Pero si a una persona $199 le parece costoso o exagerado el tratar la salud, esa persona no tiene estima para su cuerpo, para su salud. Porque estoy seguro que después de unos meses o de unos pocos años, esa enfermedad lo va a llevar a una emergencia del hospital. Y entonces ahí no va a ser $199. Ahí no va a ser $199. Ahí va a ser una cantidad de dinero muy, pero muy, muy superior. El otro día comentaba nuestro amigo Efraín Cano que de la parte que le correspondió pagar a él, o sea, el deducible, fueron $1,500 solo para hacerse una endoscopía, que es solamente una metodología para saber, no para tratar, solo para saber. Eso está costando aproximadamente $7,200, $7,300, el 20%, teniendo aseguranza, le tocó pagar a él. Y no es para tratarlo, es solo para decirle lo que tiene. 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Entonces, si una persona llama y esto le parece costoso, es una persona que no está pensando en la salud. 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No importa lo que usted esté haciendo, porque si no tenemos el tratamiento que usted necesita, se lo vamos a decir y le vamos a dar recomendaciones. Muchas personas van con nosotros por verificar azúcar, por la presión, por algunas situaciones como esta. Si ya han venido atendiéndose normalmente, nosotros no cobramos por ese servicio. Estamos siempre listos y prestos a ayudarle. Y por supuesto, para ayudarle de la mejor forma cuando las personas están padeciendo enfermedades. Lo que ocurre es que las personas, como no hay suficientes síntomas graves, o sea, porque no se está desmayando, porque no perdió el conocimiento, porque tiene un dolor intenso, entonces las personas no le prestan atención. Y en eso hay que ser nosotros claros. Cuando se vienen las emergencias, tiene que ir al hospital. No nos llame a nosotros. Tiene que ir al hospital, llame al 911, o vaya, porque exactamente para eso están los hospitales, para las emergencias. Pero cuando usted quiere mejorar su salud, cuando usted quiere prevenir, cuando usted quiere evitar, hemos estado hablando ayer del hígado graso, hoy día quería hablar un poquito sobre los problemas de la vesícula biliar, porque son más casos que se presentan en las mujeres que en los hombres. Es verdad, las mujeres padecen mucho más de los problemas de la vesícula, como la formación de cálculos biliares, y eso es porque las mujeres tienen un nivel de estrógeno mucho más alto que el de los hombres. Le voy a explicar un poquito mañana cuáles son los efectos de los estrógenos, por qué es que la mujer padece más continuamente estos problemas de hígado. Pero para hombres y mujeres se presentan las complicaciones con el hígado y con la vesícula. 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Mi estimado Pepe Martínez, pues como siempre ha sido un gusto saludarte. Espero que sigas pasando muy bien este día martes.
0: Igualmente, mi estimado doctor, y lo esperamos ya por acá mañana en miércoles, el ombligo de la semana.
1: Perfecto, mi amigo. Muchas gracias. Cuídate. Un abrazo.
0: Igualmente, vámonos con música. Seguimos aquí, ya lo sabe, estamos en la hora de las norteñitas del galán. Y bueno, por acá me pidieron, me volví a acordar con la reunión norteña. Con eso nos vamos. Ya lo sabe, si usted quiere una norteñita, pues no necesita saberse la adivinanza, nomás con que se comunique conmigo. Y aquí lo va a complacer su más humilde servidor, Pepe Martínez, alias el galán de la poderosa. Por lo pronto, súbale al radio.

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así es como termina la hora de las norteñitas del galán. Pero amenazan con regresar al día de mañana. 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Y ahora sí, su más humilde servidor, Pepe Martínez, alias el galán de La Poderosa, le dice gracias, mil gracias por haberme acompañado. Ya lo saben, ahí viene mi amiga La Panterita para que los esté complaciendo por ahí de 3 a 7, y mañana ya lo sabe que tempranito rumbo a su trabajo son 3 contra el estrés, el primo Efraín Cano, la gaviota y por ahí también el papi. Y bueno, ya lo sabe, después llega por ahí el papi y Homerito, terminan el show mañanero y después yo le pido permiso para complacerlo durante 2 horas, ya lo sabe, de 12 a 1, de la que usted quiera y mande, y de 1 a 2, la hora de las norteñitas del galán. Por lo pronto, lo bueno pues no dura para siempre y este muñeco cambia de aparador. Vámonos a ver qué encontramos por ahí en la calle. Y dice por acá los huracanes, con esta terminamos, dicen los huracanes del norte. Falsas ilusiones, chiquitita. Contigo nomás me hiciste ilusionarme y luego me tiraste al piso. 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
4: ¿Qué tal? ¿Cómo les va? Mi nombre es Juan Arango y estas son las noticias de la hora. Un terremoto de magnitud 7.1 sacude la parte sur de Japón, pero no se detecta ningún tsunami. Una nueva regla de USCIS podría permitir que jueces decidan más rápido sobre casos de asilo o deportación. Un terremoto de magnitud 7.1 sacudió la prefectura de Kumamoto en la isla de Kyushu, en el sur de Japón, la tarde del martes, dejando varios heridos y daños en infraestructura, informaron las autoridades. Tras el sismo, la Agencia Meteorológica de Japón emitió una alerta de tsunami para los mares de Ariake y Yasushiro, aunque fue cancelada menos de dos horas después al descartarse un riesgo mayor. La primera ministra Sanae Takaichi anunció la creación de un grupo de trabajo para evaluar los daños y coordinar las labores de emergencia. Hasta el momento se reportan personas lesionadas, afectaciones en carreteras, puentes y edificios, además de apagones e incendios aislados. En la ciudad de Yasushiro, un hospital recibió unas 40 personas heridas y un tren descarriló dentro de la estación sin que se reportaran víctimas mortales. También se registraron daños en los históricos muros del castillo de Kumamoto y en los templos de la región, donde cayeron linternas de piedra. Las autoridades mantienen las inspecciones en las zonas afectadas y pidieron a la población mantenerse alerta ante posibles réplicas y seguir las indicaciones de los servicios de emergencia. Por el momento no se han reportado víctimas fatales mientras continúan las labores de evaluación y respuesta en toda la región afectada. 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
4: Zinedine Zidane fue presentado oficialmente como nuevo seleccionador de Francia. El exentrenador del Real Madrid aseguró que dirigir al Le Bleu era el único desafío que realmente quería asumir en su carrera. Ahora tendrá la misión de liderar a la selección francesa en los próximos grandes torneos y devolverla a la pelea por los títulos internacionales. El campeón del mundo en 1998 sustituyó a su ex compañero de selección Didier Deschamps y asume el cargo con grandes expectativas tras su exitoso paso por el banquillo del Real Madrid. Soy Juan Arango y estas fueron las noticias de la hora.
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4: ¿Qué tal? ¿Cómo le va? Mi nombre es Juan Arango y estas son las noticias de la hora. El tornado de Wisconsin causa daños extensos y corta la electricidad a miles de viviendas. Vence el TPS para haitianos mientras que el gobierno alista operativo para deportarlos. Un tornado azotó el noreste de Wisconsin este lunes, dejando un paso de importantes daños materiales y más de 30.000 usuarios sin servicio eléctrico. El fenómeno oscureció el cielo en pleno mediodía, destruyó viviendas, derribó árboles y postes de electricidad, además de lanzar escombros metálicos sobre carreteras, obligando a decenas de personas a refugiarse en sótanos y edificios seguros. El Servicio Meteorológico Nacional confirmó que el tornado impactó el condado de Winnebago, esto que mientras ciudades como Appleton y Menasha registraron severos daños en viviendas y comercios. Las autoridades informaron que hasta el momento no se han reportado fallecidos ni heridos, aunque los equipos de emergencia continúan inspeccionando las zonas afectadas en busca de posibles víctimas. El tornado se formó como parte de un amplio sistema de tormentas que atravesó la región de los Grandes Lagos, impulsado por altas temperaturas y una gran acumulación de humedad. Las autoridades advirtieron que el restablecimiento del servicio eléctrico podría tardar varios días, mientras continúan las labores de limpieza y evaluación de daños. El gobernador Tony Evers aseguró que el estado brindará todo el apoyo necesario a las comunidades afectadas. Las autoridades pidieron a los residentes mantenerse atentos a nuevas alertas meteorológicas. 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
4: El Al Hilal de Arabia Saudita va por Luis Díaz. El club saudita prepara una oferta formal. Rondaría entre los 120 y 150 millones de euros. Al extremo colombiano le proponen $25 millones por temporada como salario. Esto sería más del doble de lo que gana el Bayern, más de 8 veces lo que ganaba el Liverpool. Según L'Equipe, Luis Díaz está dispuesto a escuchar y en Múnich, en cambio, no quiere negociar. Y hay una razón de peso. El colombiano firmó 26 goles y 23 asistencias en 51 partidos. Con esos números, Luis Díaz no está a la venta. Soy Juan Arango y estas fueron las noticias de la hora.
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Muy, pero muy buena tarde, ¿cómo están todos ustedes? Son ya las 3 con 12 minutos, 3 de la tarde con 12 minutos a través de La Poderosa con Sentimiento Mexicano. Yo soy Shay Ortega La Pantera y te acompaño a partir de este momento hasta en punto de las 7 de la noche con muy buena música, chismes y bueno, todo para que tú te la pases increíble en esta tardecita de martes, ya 28 de julio de este 2026. Rapidísimo se nos fue este mes de julio, ya en esta semana finalizamos julio y le damos la bienvenida a agosto. No, una cosa increíble, pero hoy 28 de julio, ¿qué se celebra? ¿Qué conmemoramos? ¿Qué podemos festejar? Pues miren nada más, hoy es el día de qué? Hoy es Día Mundial contra la Hepatitis. Este día es promovido por la Organización Mundial de la Salud para buscar crear conciencia sobre la prevención y el diagnóstico y el tratamiento de las hepatitis virales. Esta fecha coincide, fíjense nada más, con el nacimiento del científico descubridor del virus de la hepatitis B. ¿Qué tal? Así, el día de hoy también para todos los peruanos, hoy es el Día de la Independencia del Perú, así que andan de manteles largos. Saluditos para todos ustedes. Vámonos con mucha más música también. Hoy es San Víctor. Hoy es San Víctor, así que para todos los Víctors les mandamos un fuerte abrazo hoy en su santo. Vámonos con más en este 28 de julio. Toc, toc, toc. Hello, hello. ¿Quién anda del otro lado? Vayan reportándose. 616-432-9501. Nuestro teléfono de WhatsApp, para que a través del número de WhatsApp estemos ya saludándonos, echando chisme, levantando la garrita, como debe de ser. Mientras llega muy buena programación en esta hora y en punto de las 4 nos vamos con duelo musical. A las 6, ya lo sabes, Pante, quítame el antojo, en donde tú vas a poder pedir todas las canciones que gustes y mandes, ya sea algo ranchero, algo norteño, algo de banda. Estaremos recordando y, por qué no, disfrutando de nuevos éxitos en punto de las 6 de la tarde en Pante, quítame el antojo. Saluditos a mi queridísimo Gaby, que ya anda levantando la garra. Dice, hello, hello, mi Panther. Dice, esperamos andar bien el día de hoy. Estamos aparentando. No, mi Gaby, hay que visualizarnos, pensar, decretar que todo va viento en popa. Porque bien lo dicen. ¿Cómo va? ¿Cómo va aquel dicho mal dicho? Que, bueno, el punto es que el sol en algún momento sale. No recuerdo cómo va, se me borró el cassette. Pero el punto es que en algún momento sale el sol. Entonces vamos a estar disfrutando mientras de todo lo que nos rodea, mi Gaby. Así que saluditos, saluditos para todos ustedes. Ahora sí me fue como peor que el Chavo del 8, oigan. Vámonos con esta rolita de Julián Álvarez a través de La Poderosa con Sentimiento Mexicano. Y esto que es Sonrisa Obligatoria en esta tarde. 3 con 16 minutos.

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1: 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Ahí estuvo esta rolita de Grupo Firme a través de La Poderosa con Sentimiento Mexicano. Son nada más y nada menos que las 3 de la tarde con 23 minutos. 3 de la tarde con 23 en este martesito. ¿Y ustedes sabían que el cerebro juega un papel muy importante cuando se habla de antojos? Sí, porque los antojos activan lo que es el sistema de recompensa del cerebro, liberando lo que es dopamina. Y de esta manera se asocia con el placer y la motivación. 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Son las 3 con 25 minutos. Vamos a ir a un corte y regresamos con más. Mientras tanto, dame un grrr.
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1: Exactamente, son ya las 3 de la tarde con 49 minutos. 3 de la tarde con 49 a través de La Poderosa con Sentimiento Mexicano.
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¿Qué tal esa rolita de pesado? De pesado. De intocable. ¿Cuál pesado, hombre? De intocable. Aquí a través de La Poderosa. Con sentimiento mexicano. Son las 3:55. Y así es como, pues, estamos llegando prácticamente ya a la recta final de esta hora. Y darle paso ya a duelo musical. ¿Tienes algún gallo? Mándame tu WhatsApp y dime a quién vamos a estar enfrentando hoy en este ring de La Poderosa. Tú manda tus gallos y aquí a través de los mensajes de texto estaremos diciendo quién se queda, quién se va, quién se lleva la corona, o si definitivamente ninguno de los dos es parte del gusto del público tan exigente que tenemos aquí en La Poderosa 93.3 FM. Así que vámonos con más saluditos para todos aquellos que se van reportando. Llega esto de los Tucanes de Tijuana y esto que se llama Regalo de Dios.

0: 3:59, 3:59, prácticamente estamos llegando ya al final de esta hora, pero antes de irnos a nuestra identificación, atención, atención comunidad mexicana de Wyoming y Grand Rapids, Michigan, porque les voy a compartir una excelente noticia para todos ustedes. El Consulado Sobre Ruedas de México estará brindando servicios consulares del 4 al 7 de agosto de este año y estará pues ubicado en Wyoming, Michigan. Así que presten atención porque ¿qué trámites podrás estar realizando? Estarán principalmente los servicios de pasaporte mexicano, matrícula consular, credencial para votar, del INE, registro civil como actas de nacimiento o algún otro trámite según pues obviamente la disponibilidad, orientación y otros servicios consulares. Así que ya lo sabes, todos los trámites se pueden realizar obviamente con una previa cita, únicamente con previa cita. Así que agenda al número que te voy a dar a continuación, ¿ok? 424-309-0009. También a través de WhatsApp o ingresa al portal oficial de citas de la Secretaría de Relaciones Exteriores y así pues aprovechar pues esta oportunidad de poder realizar algún trámite que tengas pendientes. Así que saca tu cita para que puedas aprovechar. Esto va a ser del 4 al 7 de agosto, en donde pues estarán brindando estos servicios para todos ustedes que nos están escuchando. Agenda tu cita y también no dejes pasar esta oportunidad y de esta manera realizar pues tus trámites sin tener que viajar hasta el consulado y dedicarle pues obviamente muchísimo más tiempo. Si conoces a familiares o amigos que vivan en Wyoming o en Grand Rapids, compárteles esta información. Recuerda que el Consulado Sobre Ruedas es un programa del Gobierno de México pues que acerca estos servicios consulares a comunidades en donde pues facilita muchísimo más este tipo de trámites, facilitando pues obviamente la obtención, renovación de documentos oficiales para mexicanos. Y bueno, pues estos espacios son de mucha ayuda y la verdad es que nos quitan de tiempo de estar trasladándonos de un lugar a otro y bueno, es muchísimo más largo el proceso. Así que aprovecha, atención comunidad de Wyoming y Grand Rapids, Michigan, porque el Consulado Sobre Ruedas estará del 4 al 7 de agosto. Son nada más y nada menos que las 4 de la tarde, ya con un minuto vamos a nuestra identificación y regresamos con más a través de La Poderosa con Sentimiento Mexicano.
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5: ¿Qué tal? ¿Cómo le va? Mi nombre es Juan Arango y estas son las noticias de la hora. El tornado de Wisconsin causa daños extensos y corta la electricidad a miles de viviendas. Vence el TPS para haitianos mientras que el gobierno alista operativo para deportarlos. Un tornado azotó el noreste de Wisconsin este lunes, dejando un paso de importantes daños materiales y más de 30.000 usuarios sin servicio eléctrico. El fenómeno oscureció el cielo en pleno mediodía, destruyó viviendas, derribó árboles y postes de electricidad, además de lanzar escombros metálicos sobre carreteras, obligando a decenas de personas a refugiarse en sótanos y edificios seguros. El Servicio Meteorológico Nacional confirmó que el tornado impactó el condado de Winnebago, esto que mientras ciudades como Appleton y Menasha registraron severos daños en viviendas y comercios. ellos. Las autoridades informaron que hasta el momento no se han reportado fallecidos ni heridos, aunque los equipos de emergencia continúan inspeccionando las zonas afectadas en busca de posibles víctimas. El tornado se formó como parte de un amplio sistema de tormentas que atravesó la región de los Grandes Lagos, impulsado por altas temperaturas y una gran acumulación de humedad. Las autoridades advirtieron que el restablecimiento del servicio eléctrico podría tardar varios días, mientras continúan las labores de limpieza y evaluación de daños. El gobernador Tony Evers aseguró que el estado brindará todo el apoyo necesario a las comunidades afectadas. Las autoridades pidieron a los residentes mantenerse atentos a nuevas alertas meteorológicas. 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
5: El Al Hilal de Arabia Saudita va por Luis Díaz. El club saudita prepara una oferta formal. Rondaría entre los 120 y 150 millones de euros. Al extremo colombiano le proponen $25 millones por temporada como salario. Esto sería más del doble de lo que gana el Bayern. Más de 8 veces lo que ganaba el Liverpool. Según L'Equipe, Luis Díaz está dispuesto a escuchar. Y en Múnich, en cambio, no quiere negociar. Y hay una razón de peso. El colombiano firmó 26 goles y 23 asistencias en 51 partidos. Con esos números, Luis Díaz no está a la venta. Soy Juan Arango y estas fueron las noticias de la hora.
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1: 4 de la tarde ya con 10 minutos, 4 con 10 y estamos arrancando esto que es Duelo Musical. Vámonos con este duelo musical del día de hoy, el primero de esta tarde, porque está lo que le sigue de bueno. Así que quédense con nosotros, ya saben que a través de nuestro WhatsApp ustedes pueden dar el gane a su gallo favorito, 616-432-9501 es nuestro teléfono del WhatsApp, para que así tú decidas quién se queda, quién se va y... tú tengas el poder de darle la corona y el gane a tu artista favorito. Comenzamos con nuestro primer duelo musical del día de hoy. Llega esto de los Cadetes de Linares. Y eso que se llama Arturo Garza Treviño.

De un lado tenemos a Ramón Ayala con esto que se llama Besos y Caricias, y se va a enfrentar a los Cadetes de Linares con Arturo Garza Treviño. En este duelo musical, ¿acaso habrá un ganador o definitivamente ninguno de los dos merece estar en este duelo musical? ¿Qué dicen? Ahí está nuestro WhatsApp, 616-432-9501, 616-432-9501. Y por acá comienzan a llegar los WhatsApp. Saludos a mi queridísima Irma, al Meño, a la Chapis, al Robert, al Fer, al Gaby, que ya andan acá echándole garrita a este martesito. Y de este lado concuerda nada más y nada menos que

Híjoles, está cañón porque... A ver, señor interventor, están llegando los mensajes y todos llegaron justamente en el mismo segundo, en el mismo minuto. Así que en esta ocasión hay un empate.

0: 4 de la tarde con 18 minutos a través de La Poderosa Consentimiento Mexicano. Te recuerdo que estamos en vivo transmitiendo desde Grand Rapids, Michigan, para todo el mundo. Así que gracias por permitir acompañarles en esta tardecita de martes. Oigan, y antes de irnos a nuestro corte, déjenme decirles, recordarles a todos ustedes, familia de Grand Rapids y sus alrededores, que si ya tienen plan para este mes de agosto, porque ya prácticamente estamos llegando a la recta final de este mes, y bienvenidos de agosto, porque este sábado 1 de agosto hay un plan que no se lo pueden perder. 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La entrada totalmente gratis. Nos vemos ahí para disfrutar de un día lleno de diversión, buena música, mucha convivencia. La verdad es que no falten, no falten todos ustedes en esta gran fiesta de Burton Heights aquí en Grand Rapids. Así que ya lo saben, arrancamos este fin de semana con toda la buena vibra. Son las 4 de la tarde. Me perdí en la hora. 4 de la tarde con 22 minutos. Vamos a ir a un corte y regresamos con más de aquí a través de La Poderosa Consentimiento Mexicano.
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1: Vámonos con más música en este duelo musical, en este martesito. Hello, hello, ¿quién anda por ahí? ¿Qué llega para este duelo musical? Fíjense nada más, presten atención, paren oreja para todos los fanseses. Nada más y nada menos que de Alfredo Olivas, háganse presente, porque llega con esto que se llama El Precio de la Soledad.

0: hoy Alfredo Oliva se va a presentar a Grupo Firme.
1: Neto, Neto.
0: Con esto que se llama Ya Supérame.
1: Qué parte.

espérame. Ahí está, Grupo Firme enfrentándose a Alfredo Olivas con El Precio de la Soledad. ¿Quién se queda con ese duelo musical? ¿Acaso, eh? ¿Acaso habrá un ganador? ¿Acaso puede haber un solo ganador?

porque la verdad es que las dos rolitas están, híjoles, buenísimas. Así que la cuenta regresiva comienza a partir de este momento. El reloj comienza a sonar. ¿Acaso, acaso hay ganador? ¿Qué dice el público? Pues el público dice que hay empate el día de hoy, así que vámonos con este duelo musical. Alfredo Olivas y Grupo Firme se quedan con la corona. ¿Quién decide esto? Irmita, Chapis, Fer, El Meño. Bueno, todos andan aquí votando en esta tardecita.

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0: ¿Qué dijeron? ¿Ya nos vamos con las dos rolas ganadoras? Pues ni más, Paloma. Vamos a ir a un corte y regresando, vámonos con la rola completa de Grupo Firme, que en esta ocasión hubo un empate el día de hoy. Sí, los dejé picados, yo lo sé, pero es para que sigan con nosotros. No le muevan, no le cambien. Corte y regresamos.
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rolas ganadoras de este duelo musical y nos vamos con más en esta tardecita. Gracias por estar con nosotros el día de hoy compartiendo esta tarde con muy buena música. Y antes de irnos con más, déjame recordarte a ti que me estás escuchando que, bueno, pues a partir de lo que es del 4 al 7 de agosto, a partir del 4 al 7 de agosto, estará nada más y nada menos que por estos rumbos todo lo que es el consulado sobre ruedas. Sí, así que atención a toda la comunidad mexicana de Wyoming y Grand Rapids, Michigan, porque esta noticia la queremos compartir con todos ustedes. El Consulado sobre Ruedas de México estará brindando servicios consulares del 4 al 7 de agosto en Empresas Olvera, ubicado en el 3311 Division Avenue, ahí en Wyoming, Michigan. Y entonces déjame decirte que vas a poder realizar trámites de pasaporte, matrícula consular, credencial para votar del INE, registro civil. Si tienes algún detalle con algún acta de nacimiento o algún otro trámite, pues podrás acudir. Toda esta orientación y otros servicios más en este consulado sobre ruedas. Recuerda, todos los trámites se realizan únicamente con cita previa. Por eso es muy importante agendar tu cita lo más pronto posible. Comunícate al 424-309-0009, también a través de WhatsApp tú lo puedes hacer, o ingresando al portal oficial de citas de la Secretaría de Relaciones Exteriores, ahí puedes sacar tu cita, y en el consulado sobre ruedas, bueno, puedes realizar todo tu trámite. No dejes pasar esta oportunidad de realizar todos tus trámites sin tener que viajar hasta el consulado. Y si conoces a algún amigo, algún familiar que necesite realizar algún trámite, pues es momento de aprovechar lo que es el consulado sobre ruedas, que es este programa por parte del gobierno de México que pues acerca los servicios consulares a nuestra comunidad para pues facilitar lo que es la renovación de documentos oficiales o checar alguna actualización de algún documento. Ya lo sabes, a partir del 4 de agosto, del 4 al 7 de agosto en Empresas Olvera, en Wyoming, Michigan, estarán realizando el consulado sobre ruedas. Son nada más y nada menos que las 4 de la tarde ya con 51 minutos. 4 de la tarde con 51. Vámonos con más música en este duelo musical, porque llega otro enfrentamiento, algo del ayer, para poder ponerle un poquito más de sabor. Y llega uno de los consentidos, consentidos, consentidos. Es Guardianes del Amor, con esto que se llama Un Millón de Lágrimas.

gane a Grupo Samurai. Aquí está mi Fer, la canción, y con esto cerramos este duelo musical.

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4: ¿Qué tal? ¿Cómo le va? Mi nombre es Juan Arango y estas son las noticias de la hora. El tornado de Wisconsin causa daños extensos y corta la electricidad miles de viviendas. Vence el TPS para haitianos mientras que el gobierno alista operativo para deportarlos. Un tornado azotó el noreste de Wisconsin este lunes, dejando un paso de importantes daños materiales y más de 30.000 usuarios sin servicio eléctrico. El fenómeno oscureció el cielo en pleno mediodía, destruyó viviendas, derribó árboles y postes de electricidad, además de lanzar escombros metálicos sobre carreteras, obligando a decenas de personas a refugiarse en sótanos y edificios seguros. El Servicio Meteorológico Nacional confirmó que el tornado impactó el condado de Winnebago, esto que mientras ciudades como Appleton y Menasha registraron severos daños en viviendas y comercios. Las autoridades informaron que hasta el momento no se han reportado fallecidos ni heridos, aunque los equipos de emergencia continúan inspeccionando las zonas afectadas en busca de posibles víctimas. El tornado se formó como parte de un amplio sistema de tormentas que atravesó la región de los Grandes Lagos, impulsado por altas temperaturas y una gran acumulación de humedad. Las autoridades advirtieron que el restablecimiento del servicio eléctrico podría tardar varios días mientras continúan las labores de limpieza y evaluación de daños. El gobernador Tony Evers aseguró que el estado brindará todo el apoyo necesario a las comunidades afectadas. Las autoridades pidieron a los residentes mantenerse atentos a nuevas alertas meteorológicas. 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
4: El Al Hilal de Arabia Saudita va por Luis Díaz. El club saudita prepara una oferta formal. Rondaría entre los 120 y 150 millones de euros. Al extremo colombiano le proponen $25 millones por temporada como salario. Esto sería más del doble de lo que gana el Bayern, más de 8 veces lo que ganaba el Liverpool. Según el equipo, Luis Díaz está dispuesto a escuchar y en Múnich, en cambio, no quiere negociar. Y hay una razón de peso. El colombiano firmó 26 goles y 23 asistencias en 51 partidos. Con esos números, Luis Díaz no está a la venta. Soy Juan Arango y estas fueron las noticias de la hora.
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0: Bueno, no estamos en duelo musical, pero sí estamos escuchando tus rolas favoritas. Son nada más y nada menos que las 5 de la tarde con 17 minutos, 5 con 17 a través de La Poderosa con Sentimiento Mexicano. Y nos vemos con más rolitas porque llega otro rolón de rolones a través de la 93.3 FM. Escuchen esto.
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0: Ya a las 5 de la tarde con 33 minutos a través de La Poderosa con Sentimiento Mexicano. Estamos ya de regreso con más. ¿Y ustedes sabían que el regalar flores se remonta pues a civilizaciones como por ejemplo la egipcia, la griega, la romana, donde se usaban para expresar respeto, amor o simplemente para celebrar algo? ¿Ustedes sabían? Es una tradición milenaria el regalar flores. Y también cada flor tiene pues un significado. Esto se le conoce como el lenguaje de las flores, que es muy popular. Fue muy popular durante la época victoriana. 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Los girasoles, alegría o admiración. Los lirios blancos, pureza, respeto. Los tulipanes, por ejemplo, amor sincero. En fin, la realidad es que hay un mundo detrás de cada flor, de cada detalle. 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Son ya las 5 de la tarde con 35 minutos a través de La Poderosa con Sentimiento Mexicano. Gracias a todos ustedes que siguen en contacto con nosotros. Dice por aquí, Pante, Pante, Pante, ¿me puedes complacer con una canción de La Adictiva? La de Te Doy Mi Palabra. Muchas gracias, linda tarde. Gracias, Mirmita. Saludotes hasta Morelos. Hasta allá les mandamos un saludo. ¿Qué tal el calorcito por allá? A ver, platíquenmelo todo. Saluditos para toda la gente de Guerrero, para todos los que nos escuchan en algún rincón de México, en Querétaro, en Aguascalientes, en Veracruz, en Guanajuato, en cualquier punto que ustedes se encuentren, ya sea México, Estados Unidos, les mandamos un saludo, o en alguna otra parte del mundo. Saludos desde la cabina central de La Poderosa con Sentimiento Mexicano. Vámonos con más en esta tarde de martes, aquí en el 93.3 FM de tu radio. Dame un grrr.
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3: ¿Qué tal? ¿Cómo le va? Mi nombre es Juan Arango y estas son las noticias de la hora. El tornado de Wisconsin causa daños extensos y corta la electricidad a miles de viviendas. Vence el TPS para haitianos mientras que el gobierno alista operativo para deportarlos. Un tornado azotó el noreste de Wisconsin este lunes, dejando un paso de importantes daños materiales y más de 30.000 usuarios sin servicio eléctrico. El fenómeno oscureció el cielo en pleno mediodía, destruyó viviendas, derribó árboles y postes de electricidad, además de lanzar escombros metálicos sobre carreteras, obligando a decenas de personas a refugiarse en sótanos y edificios seguros. El Servicio Meteorológico Nacional confirmó que el tornado impactó el condado de Winnebago, esto que mientras ciudades como Appleton y Menasha registraron severos daños en viviendas y comercios. Las autoridades informaron que hasta el momento no se han reportado fallecidos ni heridos, aunque los equipos de emergencia continúan inspeccionando las zonas afectadas en busca de posibles víctimas. El tornado se formó como parte de un amplio sistema de tormentas que atravesó la región de los Grandes Lagos, impulsado por altas temperaturas y una gran acumulación de humedad. Las autoridades advirtieron que el restablecimiento del servicio eléctrico podría tardar varios días, mientras continúan las labores de limpieza y evaluación de daños. El gobernador Tony Evers aseguró que el estado brindará todo el apoyo necesario a las comunidades afectadas. Las autoridades pidieron a los residentes mantenerse atentos a nuevas alertas meteorológicas. 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
3: El Al Hilal de Arabia Saudita va por Luis Díaz. El club saudita prepara una oferta formal. Rondaría entre los 120 y 150 millones de euros. Al extremo colombiano le proponen $25 millones por temporada como salario. Esto sería más del doble de lo que gana el Bayern. Más de 8 veces lo que ganaba el Liverpool. Según el equipo, Luis Díaz está dispuesto a escuchar. Y en Múnich, en cambio, no quiere negociar. Y hay una razón de peso. El colombiano firmó 26 goles y 23 asistencias en 51 partidos. Con esos números, Luis Díaz no está a la venta. Soy Juan Arango y estas fueron las noticias de la hora.
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Así es, estamos ya arrancando esto que es Pante. Quítame el antojo de una rolita que esté pa' chillar, pa' bailar, pa' gozar, pa' recordar, pa' lo que tú gustes y mandes, porque a partir de este momento tú decides qué rolitas son las que vamos a estar escuchando durante esta hora en esto que es Pante. Quítame el antojo. Lo único que tienes que hacer es mandarme tu WhatsApp a través del 616-432-9501 y decirme: Pante, quítame el antojo.

0: 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No, te hace sufrir, te hace ilusionarte, te hace andar dando vueltas y vueltas y vueltas y que al final nomás no se haga nada. Híjoles, pero bueno, me late cacahuate, ya está programada mi Gaby. Aquí está la rolita ya programada. Dice por aquí el Fer: pante, pante, ponte, quítame el antojo de la canción Te quiero para mí, dice, te quiero para mí de la dinastía de Tuzantla. A ver, vamos a buscarla. Ya está programada y ya está enfilada para esta tardecita. Por aquí, Irmita también nos pide una rola, que es la de Te doy mi palabra, de La Adictiva junto con Tapi. Así que también ya está programada la canción. ¿Qué otra rolita más? Vayan pidiéndomelas a través de nuestro WhatsApp. Las rolas, 616-432-9501. 616-432-9501 es nuestro WhatsApp. Dime, Pante, quítame el antojo de esta canción. Y así de bolón ping-pong nosotros la estaremos programando ya en esta tardecita. Pero antes de eso, vamos a enlazarnos rápidamente con nuestros amigos de Centro Naturista. Llegó el momento de escuchar la cápsula de nuestros amigos de Centro Naturista. Son ya las 6 de la tarde con 11 minutos. Porque José Guillermo nos va a platicar de todas las bondades, de los beneficios que tiene la medicina natural para, pues, ciertos achaques que nos va alertando nuestro cuerpo. Así que adelante, José Guillermo, muy buena tarde, ¿cómo estás? Feliz martes.
1: Gracias, mi estimada Shea, gracias, un gusto saludarte como siempre en este día martes. Ofrecemos una disculpa el día de ayer, no pudimos hacer una salidita porque estábamos un poco complicados con el tiempo. Como siempre, un agradecimiento a todas las personas que siguen en sintonía de La Poderosa, a todas aquellas personas que siempre nos están enviando sus preguntas, sus temas para tratar, y sobre todo aquellas personas que nos recomiendan. Cada día que llega una persona con una recomendación de alguien que le entregó nuestro número, nos alegra tremendamente, porque eso quiere decir que seguimos haciendo las cosas de forma honesta y sincera. 7 años aquí cumplidos ya en la ciudad de Grand Rapids, en el estado de Michigan, por supuesto al servicio de la comunidad hispana. Ayer y hoy hemos estado hablando un poquito sobre las complicaciones del hígado graso. Lo hemos estado mencionando porque algunas personas lo toman con una poca importancia al hígado graso. O sea, les dijeron que tienen el hígado graso, que tienen un poco alto el colesterol y los triglicéridos, y pare de contar, no han hecho absolutamente nada después de eso. Y en realidad eso es el inicio de una serie de complicaciones que puede tener la persona, e incluso, no enseguida, pero después de un buen tiempo, puede llevarlo a una terminación de su hígado y, por supuesto, a tener un serio problema de salud y llevarlo a la muerte. El hígado graso es el inicio del deterioro de un órgano tan importante como es el hígado. Es cierto que el hígado es un órgano muy resistente y que incluso podría ser mutilado de alguna forma y poder regenerarse nuevamente. Pero el hígado graso es el daño total del hígado y, por supuesto, también el de la vesícula, que es su acompañante. Hay algunas personas que ya perdieron la vesícula y ahora tienen todavía hígado graso. O sea, es con mucha más razón, porque la vesícula, que es el asistente o el ayudante del hígado, es la que provee el jugo biliar y hace que se elimine la grasa. Entonces hay que prestarle atención, y saco este tema porque la semana pasada llegaba una persona y que le hablaron de su centro de salud, de decirle que tenía el hígado graso, un poco colesterol, un poco triglicéridos, y ya paré de contar nada más. Entonces ella dijo, pues no, si tengo el hígado graso y tengo el colesterol, triglicéridos, algo debo de hacer. Y vino con nosotros, entonces es correcto, nosotros le vamos a dar un kit, un tratamiento para ayudar a mejorar.

0: a ayudarle a que se elimine la grasa. No, eso no es posible hacerlo en 45, ni 90, ni 6 meses. Ojo, depende un poquito del grado de grasa que tenga el hígado. O sea, a más tiempo, más difícil. Pero por supuesto que va a ayudarle con kit de tratamiento para que en los próximos 6 meses pueda hacerse un nuevo análisis y se vaya dando cuenta. Si la persona ya tiene muy complicado, ya tiene mucho tiempo haciéndolo, entonces es necesario hacer 2 o 3 tratamientos para mejorar el funcionamiento y eliminar en lo posible la cantidad de exceso de grasa del hígado. Acuérdese que algunas complicaciones adicionales que yo le voy a mencionar el día de mañana, que a dónde nos lleva esto del hígado graso. ¿Se imagina usted tener un hijo de 12, 13, 14 años que ya tenga hígado graso? A los 25, a los 30, ¿cómo estará ese hígado? Adultos de 30, 40, 45, hombres y mujeres. En el caso de las mujeres, tienen un poco más de complicaciones de la vesícula por la producción de estrógeno, que es mayor que en el caso del hombre. Pero recuerde que nosotros tenemos tratamiento para estas complicaciones de salud y para cualquier otra. Para cualquier otra. Diabetes, artritis, colitis, problemas del sistema digestivo, problemas de la próstata, problemas de la menopausia, tiene usted la oportunidad de probar la medicina natural. Recuerde, nosotros lo podemos atender cualquier día. Estamos esperando todavía una persona que debe llegar de un rato. No importa la hora. Fíjese, esta persona está saliendo 6:30 de la tarde y pidió venir después de las 7, y lo vamos a esperar porque nosotros estamos abiertos precisamente en base a las citas que las personas soliciten. 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Mi estimada Shea, un gusto saludarte como siempre y espero que sigas pasando muy bien este día martes.
1: Muchísimas gracias, doctor. Un fuerte abrazo y nos escuchamos mañana a la misma hora.
0: Gracias, igual, Shea. Un abrazo.
1: Un abrazo. Ya escucharon a nuestros amigos de Centro Naturista. Vámonos con música porque las rolas que nos solicitaron ya están programadas y es momento de pucharle y ponerle play el día de

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6: 6 de la tarde con 23 minutos. 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Son nada más y nada menos que a las 6 de la tarde con 25 minutos. 6:25. Seguimos con más música en esta tarde, porque llega esto de la arrolladora Van de Limón y esto que se llama Se me cansó el corazón.

0: Están todas y cada una de las rolas que nos piden a través del WhatsApp, complaciéndolos como debe de ser el día de hoy en esta tarde. Y nos vamos con más música. Pero antes, ¿estás sintiendo mucho calor en tu casa? ¿O tal vez el aire acondicionado ya no enfría como antes? ¿Qué será? ¿Qué será? 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Son nada más y nada menos que las 6:33. Vámonos con más saludos a mi queridísimo Roger, que ya anda levantando la garra como debe de ser. Dame un grrr, mi Roger. Vámonos con más en esto que es Pante. Quítame el antojo.
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0: Y así estamos llegando prácticamente ya a la recta final de esto que es Pante, quítame el antojo. Son exactamente ya las 6:52, mis Panthers. Fue un placer haber escuchado todas sus canciones, haberlos leído, haber estado chismeando en esta tardecita, y ya estamos pues prácticamente finalizando este día. Gracias por estar con nosotros en sintonía de la 93.3 FM de tu radio. Exactamente, son ya las 6:53 y les recuerdo que Cutaway Hell siempre está pues teniendo en cuenta el poder trabajar mano a mano con organizaciones aliadas para juntos, bueno, hacer mucho por nuestra comunidad. 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Ahí puedes tener todo lo que te estoy comentando en tu idioma, porque Cutawell Health fortalece la salud de nuestra gente trabajando mano a mano con organizaciones en nuestra comunidad. 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Siempre la salud de nuestra gente mejora cuando trabajamos juntos. Toda la información en español, visita cutawellhealth.org/ESP. 6:54. Y así finalizamos el día de hoy. Que tengan una excelente tarde-noche. Yo soy La Pantera y mañana amenazo con regresar en punto de las 3 de la tarde con mucha más música aquí en La Poderosa, con harto sentimiento mexicano. Mientras tanto, dame un grrrr y a rugir en esta noche.
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